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en Estudio 5, 7 y 24 minutos. 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

en Estudio 5, 7 y 47 minutos. 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

0: en Estudio 5, las 8 y 10 minutos. 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

en Estudio 5, las 8 y 21 minutos. 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

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En Estudio 5, las 8 y 29 minutos. 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

Estudio 5, las 8 y 43 minutos. 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

en Estudio 5, las 8 y 50 minutos. 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

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En Estudio 5, 9:03. 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

en Estudio 5, 9 y 11 minutos. 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

en Estudio 5, 9 y 19 minutos. 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
0: 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En Estudio 5, 9 y 31 minutos. 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

0: Estudio 5, 9:41. 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

en Estudio 5, 9:49. 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

en Estudio 5. La 1:51. 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

Estudio 5, 2 y 24 minutos. 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
1: 2:34. 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

0: en Estudio 5. 3 y 1 minuto. 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
1: 3:12. 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

en Estudio 5. 3:47. 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
1: 3:57. 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

0: en Estudio 5, las 4 y 30 minutos. 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
1: Hay una canción que es uno de los temas más importantes en mi corazón y yo espero que lo sea también de alguno de los corazones que laten esta noche aquí en este recinto. Ojalá que les guste este tema.

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En Estudio 5, 5 y 23 minutos. 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
1: 6:03.
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0: Eso. Muchísimas gracias. Gracias, Felipe.
1: Gracias.
0: Muchísimas gracias. Fuerte las palmas.
2: En Estudio 5, 6 y 8 minutos. 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

0: en Estudio 5,
1: 6 y 23 minutos.
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0: 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En Estudio 5,
11: 6 y 30 minutos.
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1: 6:45.
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4: En Estudio 5, 7 y 3 minutos.
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0: Hola, ¿qué tal? Muy buenos días, bienvenidos a la información, como cada mañana. Hoy también iniciamos una nueva jornada periodística, como siempre, al estilo de Estudio 5. Edición de hoy 1 de junio, lunes 1 de junio de 2026. Bienvenidos a todos ustedes, iniciamos un nuevo mes, una nueva semana, por supuesto, deseándoles todo lo mejor en esta edición de noticias. Hoy también toda la información deportiva, más adelante. Estamos con Estudio 5 Noticias y, por supuesto, la información al instante. 7:09. Nuestra línea telefónica, recuerden, es el 964-019-521. 964-019-521 para cualquier información ciudadana. Y por supuesto, hoy también la información deportiva, como cada mañana en el siguiente bloque del programa Estudio 5 Deportes con Alcides Mesías. Más adelante vamos a ampliar una información de un vehículo que se despistó, casi llega al Huallaga, pero lamentablemente ocasionó la muerte de un joven vigilante. Esto en la ruta de Huánuco hacia el aeropuerto. 7:09. 7:09, bienvenidos a la información. 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
0: 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Bien, el problema de la agricultura y de la papa sigue siendo un factor que perjudica a los agricultores. En el marco del Festival de la Papa Amarilla, que se ha convertido más en un espectáculo, como lo viene sucediendo con varias actividades por parte del gobernador. En el otro lado, es decir, viendo la realidad del ingeniero Alejandro Mendoza, experto precisamente en estos temas, visualizó, explicó una vez más cuál es el problema de la agricultura, fundamentalmente en la producción de la papa en Huánuco. Y destacó de Huánuco sigue siendo el primer productor de papa amarilla en todo el país y una de las mejores papas que se produce sobre todo en la zona de Ambo. Tenemos parte de sus
2: Claro, por eso muchos
0: declaraciones.
2: años, o sea, muchos años, ni siquiera 12 años, pero parece que a nadie le interesa, ni la autoridad local, regional, ni nacional, ¿no? Sí, yo creo que eso debemos, como premisa, me gustaría hacer un comentario, es el cambio climático. Entonces, ante el cambio climático no estamos preparándonos, no estamos presentando propuestas, entonces eso ya es complicado. Y en el caso de los pateros también. Ya hemos tenido un evento bien complicado el año pasado de septiembre. No ha llovido casi hasta noviembre, diciembre. Entonces las siembras que normalmente se hacen de papas nativas a partir de agosto, septiembre, tuvieron problemas de humedad y lluvia. Por lo tanto, cuando ya comenzaron las lluvias a partir de enero, ya no fue ya lo suficientemente adecuado, porque la papa es un ser vivo, desde que tú lo siembras ya comienza a asimilar nutrientes, agua y todo. Y aparte de ello, por la falta de agua que hubo en todos los campos, otro problema es que se presentaron también heladas, se presentaron granizadas. Entonces, miren las situaciones que se está promoviendo por el cambio climático. Entonces, aparentemente a nadie le está interesando este tema. Entonces, yo sí soy preocupado en ese tema, por cuanto si no hacemos nada, no diseñamos una estrategia, no para mañana, sino de acá para pasado mañana, vamos a seguir teniendo problemas. Ahora, los rendimientos que se han obtenido el año pasado en base a esas características climáticas ha permitido bajar los rendimientos, por lo menos a la mitad, en todas las variedades blancas y nativas. Eso ya es un problema económico para el agricultor. ¿Y ahora qué va a pasar este año? La cosa está más complicada todavía. Este año se presume que en la sierra va a seguir lloviendo. No diario, pues esporádicamente tal vez. Pero lo que va a suceder probablemente es de que en la costa no va a haber frío. Esa es una gran ventaja, por ejemplo, para Huánuco, para sembrar papa todo el año, si es que hubiera agua, por supuesto. Entonces, al no haber papa por la temperatura alta, prácticamente la producción de Huánuco va a ser sumamente interesante. Entonces, habría que diseñar una estrategia de emergencia urgente ahora, recogiendo toda la información, por favor, toda la información agroclimática de qué va a pasar este año en la sierra y qué va a pasar en la costa. Y en función a eso, diseñar una estrategia de siembras de papas, probablemente para abastecer a la costa, porque no solamente la costa y la sierra, porque Huánuco que es el proveedor principal de papa a partir de agosto, septiembre, octubre, noviembre, diciembre. Entonces yo creo que ante esa situación, porque yo hago un llamado al sector, al gobierno regional, al Ministerio de Agricultura, al gobierno nacional, de que nos sentemos de una vez por todas, no esperemos todavía que sucedan los casos para decir, mira, creo que ahora es el momento oportuno y este festival probablemente sea una alternativa para hacer un análisis, pero no creo que haya mucho por ahí. Mira, yo quería partir de eso, Rubén, de que el cambio climático realmente nos está complicando la vida. Ahora, a esto se está sumando el tema de los fertilizantes químicos que los productores, no solamente de papa, sino de todos los productos, utilizan. Normalmente un saco de un fertilizante mezclado costaba 130 soles, 135. Ahora está en 180, 190. ¿Y eso qué está haciendo? Está encareciendo los costos de producción. Entonces el agricultor, al no tener suficiente economía, en vez de echar, por decirte, 20 sacos por hectárea en papa para sacar 30, 40 toneladas, va a usar 10, 15. De hecho, sus rendimientos se van a caer también. ¿Por qué? Porque no tienen recursos. Ahora, el agrobanco es una oportunidad. Ojalá que comiencen a trabajar con ese tema del agrobanco para facilitar, porque los fertilizantes aparentemente no van a bajar, ¿no? Entonces la cosa está bien complicada. Sin embargo, siempre hay una luz cerca al final del túnel, como ahora, donde en este festival vamos a mostrar o van a mostrar nuestros agricultores la potencialidad que tiene nuestra región referente a las papas nativas, ¿no? Yo creo que esa es una buena noticia para nosotros los huánuqueños. Personalmente yo traigo un comentario, yo mandé 8 muestras de 8 variedades hace un mes a una empresa privada para que le hagan los análisis correspondientes. Y ya me han devuelto la semana pasada la información diciendo, Alejandro, de estas 8 que me enviaste, hay 3 que tienen mucho potencial para procesamiento industrial. Son diferentes a los que tradicionalmente teníamos. Entonces, eso me hace ver a mí de que la potencialidad de nuestras papas nativas está todavía latente ahí. Solo ya no puedo hacer mucho, ¿no? Pero si se aliaran conmigo, caramba, agricultura, INIA, regional, yo creo que podemos avanzar mucho más rápido. Solito no puedo avanzar porque con los pocos recursos que tengo, a veces lo hago con la mía, no es suficiente. Creo que tenemos que enfocar el tema de que Huánuco puede ser un potencial en papas nativas por la calidad que tienen estas papas.
0: Y la hora en todo el país, 7 de la mañana con 16 minutos. Sí, pues Huánuco sigue teniendo potencialidades, pero el tema está en cómo revertir todo esto, hacer que Huánuco pueda tener otra perspectiva. Ahí viene el problema. 7 de la mañana con 17 minutos, esta es la hora en todo el país. El consejero Nicolás Nieves Singa Esteban respondió sobre acciones y proyectos que deberían traducirse precisamente en cuestiones reales.
3: Como él más está en Yata, él está más enterado de los problemas, más que todo. Con la población, las autoridades, los que ayer hayan venido por ese motivo, y según tengo información que en esa reunión han quedado en un plazo y para que se puede cumplir, ¿no? Esperamos
4: usted,
3: que
4: usted
3: se cumpla.
4: ¿Usted sabe la problemática de Guamalíes? ¿Visita los distritos?
3: Sí, visito los distritos.
4: ¿Cuánto es lo que se necesita para Guamalíes, muy aparte de las dos obras o los dos proyectos que usted ha mencionado?
3: Bueno, hay bastante, cada distrito tiene sus necesidades, ¿no? El caso, por decir, Monzón, están trabajando el centro de salud, pero el de Cachicoto todavía no se retoma.
4: Usted acaba de mencionar también de que el otro consejero es el que más se entera, está más enterado.
3: No, el de Llata, me refiero de Llata, no de los demás distritos, ¿no? Los demás,
4: o sea,
3: sí.
4: De Llata.
3: Exactamente de Llata me refiero. De todo Guamalíes, no, pues de todo Guamalíes, sí.
5: Consejero, su provincia está dividida en dos partes. Una es está la parte de la sierra y el otro está en la parte de la selva. Y justamente para unir todo lo que es la provincia de Guamalíes, este problema que se genera para unir. ¿Usted está trabajando de repente para que puedan tener accesos a toda la provincia? Sus carreteras, sobre todo.
3: Sí, estamos trabajando justamente para que haya mayor conectividad. Por decir, en estos días están trabajando este impasse que hay, por decir, por Miraflores, ¿no? No se puede entrar directamente con la movilidad a Miraflores, por acá, por antes de pasar el túnel para arribar a Llata, ¿no? Morca, porque de Morca hay una carretera y eso están trabajando en estos días. Ayer he visto porque no se podía pasar por allí, entonces nos teníamos que dar por Llata, ¿no? Entonces,
4: consejero, sí. Le preguntaba esto acerca de los distritos, porque ayer estuvieron varios alcaldes. ¿Qué opinión usted tiene? ¿Ha podido conversar con esos alcaldes?
3: De los distritos de Llata, de Guamalíes, sí. Bueno, no he llegado a conversar, solamente con un alcalde conversé en el trayecto ayer. Me decía, mi población no ha ido, por lo que no me han hecho el documento de Frente de Defensa. Porque si me cursan el documento, allí sí yo me voy, dijo así.
4: ¿Qué alcalde?
3: El de Miraflores.
4: ¿Él ha manifestado las solicitudes o las necesidades que tiene su distrito?
3: Él también manifiesta, por decir, ahorita ellos están preocupados por...
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0: Estudio 5 Noticias, con toda la información al instante. Ayer pudimos observar cómo un carro se despistó a la altura del puente San Sebastián. El conductor se dirigía hacia el aeropuerto. Y el hecho ha causado pues la preocupación no solamente de la familia, sino de la población. Durante toda la mañana lograron rescatar el vehículo y el vigilante que fue atropellado desaparece. La nota que compartimos de página 3 es que familiares de Miguel Infante Huanqui han denunciado su desaparición ocurrida la madrugada de ayer, luego de que un automóvil que protagonizó un choque lo atropelló cuando caminaba por la carretera Huánuco Aeropuerto. Se presume que Miguel fue arrojado al río por el vehículo que cayó a orillas del río. Uno de los testigos de lo ocurrido es Humberto Rojas, quien habría dicho a las autoridades que en circunstancias que caminaba con su amigo Miguel se produjo un choque entre dos vehículos. Uno de ellos cayó a orillas del río Guayaga, cerca del puente colgante de Guayabamba. El testigo dijo que el automóvil impactó a Miguel, pero no logró ver qué ocurrió y presumía que había caído al agua. Su esposa encontró en el lugar un zapato y ella aseguró que era de su pareja, quien trabajaba como vigilante del centro comercial Plaza Vea. Fuentes policiales informaron que el automóvil siniestrado chocó con un trimóvil en el que se encontraban tres personas mayores de edad, quienes fueron auxiliados por personal del SAMU, que los trasladó al hospital Hermilio Valizán para descartar algunas complicaciones. Sobre el conductor se dijo que habría logrado salir del vehículo, pero se dio la fuga. Sus familiares llegaron al lugar para iniciar la búsqueda, que se realizó con la participación de la unidad de emergencia y rescate. Lo que se conoce también es que este conductor habría estado conduciendo en estado de ebriedad. Lamentable. 7 de la mañana con 23 minutos, 07 horas con 23 minutos. El doctor Neil Alcántara, decano del Colegio Médico, el último fin de semana en el Foro Huánuco 2026, en el marco del aniversario, manifestó algunos datos preocupantes. El número de médicos respecto al número de población es menor en Huánuco respecto a otros lugares del país, entre otras preocupaciones que expresó.
6: Si uno lo necesita, pero a todo esto lo que tenemos que trabajar para no saturar entre pacientes crónicos es la prevención y la promoción de salud en los colegios, en las instituciones donde realmente se van a formar para tener en su memoria, en su vida adulta, de alimentarse adecuadamente. Y el otro problema crítico, lastimosamente, juntamente con Cajamarca y Huánuco, somos los departamentos. Bueno, y si hacemos una comparación tal vez no muy agradable, todavía Cajamarca tiene más incluso canon minero, cosa que Huánuco no tenemos el nivel, pero somos los dos departamentos con menor porcentaje de profesionales de salud, en este caso de médicos, por cada 1,000 habitantes. Y ese es un déficit que no solamente ocurre a nivel médico, sino también de los otros profesionales de salud, como por ejemplo los obstetras. Se calcula que en Huánuco hay un promedio de 1,000 obstetras de déficit para la atención de los servicios de salud. Entonces, el tema de recursos humanos es crítico. Yo creo que debemos, desde la sociedad civil, buscar que primeramente todos los profesionales de salud tengan una adecuada garantía de su pago, de las cosas básicas que necesitan para que la población pueda tener acceso a estos profesionales. Y el otro tema crucial, que también es, ya estamos viendo un poco como algún maestro me mencionó hace años, sanar al sanador, que es el tema de salud mental. No solamente la salud mental de la población en general está abandonada, también la salud profesional de los mismos profesionales de salud, donde tenemos la más alta tasa de morbilidad en esos temas de salud mental. Hay un programa que ha implementado el Colegio Médico a nivel nacional que se llama Respira, con un convenio con el Instituto Nacional de Salud Mental del NOUCH. Se ha hecho una evaluación nacional y es alta la probabilidad de problemas de salud mental en los mismos profesionales de salud, que en este caso se ha hecho con todos los serumistas, ¿no? Donde se llega a una población donde desconoce la idiosincrasia, desconoce muchas cosas, y estos colegas médicos que están empezando tienen un gran problema de que se desbordan finalmente por todo lo que viven. Entonces, esto justamente hoy día hemos dialogado con los decanos de salud para que este programa que ha hecho el seguimiento los psiquiatras, médicos de salud mental del Hospital de Neguchi con todos los médicos serumistas, se extrapole a todos los profesionales de la salud, ¿no? A todos los profesionales que son parte del equipo fundamental para permitir que nuestra población tenga un mejor acceso de salud, no con profesionales realmente que estén también con una buena salud, tanto física como mental, para poder atender. A veces decimos, no, ese médico nos grita, nos maltrata, o ese profesional nos trata, pero cada ser humano lleva un problema atrás, y a veces que no se aborda oportunamente, no se trata. Entonces, obvio, pues, o sea, no, nadie, ningún ser humano, ningún profesional es de piedra, ni es un extraterrestre para no sucumbir ante los hechos que frustran especialmente al profesional de salud cuando no hay los elementos ni la adecuada implementación de los recursos e insumos médicos para que cumpla su función a cabalidad. Y al final estos profesionales son los que terminamos siendo, en algunos casos tiene también el propio profesional la responsabilidad, pero en otros casos no, donde son agredidos, se reclama a ellos, pero realmente no son los que son la causa del problema que genera.
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0: Estudio 5 Noticias, 7 de la mañana con 27 minutos. 7 con 27 minutos. Y bueno, también pueden acceder a la página de Facebook de Estudio 5 y escuchar todo el Foro Huánuco 2026 con la participación de reconocidos profesionales, representantes de las principales instituciones de Huánuco. Ahí está la grabación, pueden hacer el seguimiento correspondiente. Nos vamos a una pausa para volver con más información, y ya viene también la información deportiva.
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0: 7:34, 7:34 la hora en todo el país. Victoriano Fernández estuvo presente en un evento nacional a propósito del Día Internacional de la Papa. Él es representante de los productores de papa nativa en Huánuco y a nivel nacional. Victoriano, muy buenos días.
21: Buenos días, Rubén, y asimismo a todos los radioorientes de esta gran emisora.
0: Sí, estuviste una exposición a propósito del Día Internacional de la Papa, si nos comentas.
21: Sí, bueno, yo pertenezco también a la Asociación de Guardián de Papa Nativa del Perú, Aguapan, y bueno, como nosotros estamos en la plataforma de la del Comité para la celebración del Día Interno de la Papa, como Aguapán, el Ministerio de Agricultura, la Municipalidad de Lima. Estuvimos en Lima, 10 regiones, llevando sus papas nativas, la riqueza que tenemos en el Perú, a que el público nos ve en Lima, y estamos en Parque La Exposición desde el 29 al 31 de mayo.
0: ¿Y cómo fue la participación de ustedes?
21: Bueno, hemos llevado cada de las regiones de sus diferentes variedades de papa nativa y hemos vendido, pues, ¿no? Y bueno, ha sido un éxito porque la ciudadanía limeña, bueno, por la papa nativa siempre han apostado, de tal manera que sí, ha sido un éxito para todas las regiones que han llevado, han vendido sus papas y bueno, se han ido contentos, han regresado. Bueno, yo todavía sigo allá porque tengo que hoy hacer unas cositas y de tal manera, pues, bueno, sé que la celebración del Día Internacional de la Papa sea a nivel mundial, porque en todo el mundo, bueno, los que producimos papas celebramos ese gran día, gracias al Perú que ha seguido para la celebración de ese legado del Perú que tenemos.
0: ¿Y qué tal la expectativa en torno a la papa nativa? ¿Cuánto está avanzando a propósito de estos eventos nacionales?
21: Bueno, esto nos ha servido, ya estamos por los 23 años, ¿no?, de Día Nacional de la Papa, ya 3 años como Día Internacional. Bueno, nos ha servido para que nuestras papas nativas ya lo menos se difundan y ya el público conoce. Por ejemplo, en años atrás el público no conocía de las papas que tenemos, de los colores, como se dice, pero ahora ya eso, ya conocen bastante y de tal manera ya consumen, ¿no?, porque esa papa pues tiene antocianina, Y es medicinal esa papa, ¿no? Entonces, de tal manera que ya el consumo es bastante, ya se está, cada año, día a día, se está levantando el consumo de la papa nativa.
0: ¿Y cómo está la producción de la papa nativa en Huánuco? ¿Y les apoya en algo ese proyecto de la papa nativa?
21: Bueno, en este año, bueno, primeramente en el campo hemos tenido un poco de dificultades por la sequía, después vino la helada, vino después la lluvia. De todas maneras, en alguna forma sí se ha salvado, ¿no? Claro, no fue como los años anteriores de alguna manera, pero la producción en algunos campos sí han estado bien, en algunos campos un poco bajo, pero bueno, ahora respecto de la papa nativa, bueno, yo estuve un momento en ese proyecto, pero ya me retiré por circunstancias, de repente que bueno, está más que todo ese proyecto debe ser a la gran variedad de papas nativas, pero bueno, pues solamente con las papas nativas de amarilla, matumbay, peruanita y bueno, 3 variedades más se están promoviendo, pero yo había pedido que se promueven la gran variedad de papas nativas, porque no solo ellos, ya esos 3-4 variedades, como le digo, el guairo, el amarillo, el peruanita y el iscupuro, eso ya está, pues, en el mercado de años, ¿no? Claro, son nativas, pero ya está en el mercado, son comerciales. lo que se debería haber hecho es que otras variedades más se masifiquen, ¿no?
0: Y en Huánuco, en el caso de ustedes, ¿cuál es la variedad que más producen a propósito?
21: Bueno, ahorita no, aparte que somos los guardianes de esa papa nativas, estamos

0: produciendo unas cuatro variedades, el güero macho, el güenjos o cacho de toro, después el sumazongo y jejorani, para los que solamente esos cuatro variedades necesitan las empresas que producen los snacks, ¿no? Y que exportan sus snacks o chips de papa nativa.
1: Victoriano, como siempre, gracias, saludos.
0: Igual manera, ¿no? A todos los radioyentes de Huánuco y del Perú, que realmente sigamos consumiendo esas papas nativas, que es un gran legado de nosotros y los guardianes de papa nativa del Perú. Muchas gracias. Buenos días.
1: Bien, gracias a Victoriano Fernández, directivo nacional de los Guardianes de las Papas Nativas, que participó en un evento nacional a propósito del Día Internacional de la Papa. 7:39, 7:39, y este es el momento de presentar nuestro bloque deportivo.
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1: Estudio 5 y toda la información deportiva al instante en esta mañana de noticias, 7:40, 7:40. Estamos con Estudio 5 Noticias en nuestra edición de hoy, lunes 1 de junio. La información deportiva con Alcides Mesías. Alcides, muy buenos días, bienvenido.
3: Buenos días, Rubén Valdés Alvarado y sus hierbas frescas, porque se inicia el mes de San Juan, ¿no? Mes de junio, fiesta de San Juan. ¿Y cómo se diría? No, pues no todos, pero diría fiesta de San Juan, ¿no? Fiesta de San Juan, ¿cómo se diría? No, por mucha gente en nuestra selva peruana. Y en Huánuco también, desde luego, se celebra bastante la fiesta de San Juan, la fiesta del campesino. Y muy bien, lo que sí está mal, de verdad, qué campaña de Alianza Universidad, ¿no? Es uno de los equipos quizás estables económicamente, pero en la cancha no resulta, ¿no? En la cancha no resulta, y con nuevo técnico, cuando había insinuado cierta mejoría que la había llevado a ponerse en el segundo puesto de la clasificación. Y el cuadro huanuqueño volvió, ¿no? Volvió a esos altibajos jugando mal, sufrió una nueva derrota y perdió la ocasión de alcanzar al puntero. Se espera en Huánuco, pues, ¿no? Que con el plantel, con el, no, con la tranquilidad que puedan tener los futbolistas, el comando técnico, de que no tienen problemas a diferencia de otros clubes, pero no se manifiesta en la cancha un equipo fuerte, sólido, no se ve un equipo de peso, ¿no? Y los pocos hinchas que van cada vez se desilusionan, ¿no? Vuelven decepcionados. Eso aleja esas actuaciones, alejan al público de las tribunas. Dio la impresión que si tuviesen exceso de confianza, ¿pero de qué? Porque el rival era el último en la tabla binacional, que está pensando ya en el próximo año, quizás los dirigentes, ¿no? Equipo de binacional que hasta esta fecha no había ganado ni de local, ni en su altura había ganado binacional en su sede de Juliaca. Lo cierto es que jugó a nada el equipo huanuqueño, el equipo de Alianza Universidad fue todo un desorden y desconcierto general, que lo único que originó es el descontento de los pocos aficionados que se dieron cita en el estadio Heraclio Tapia León, mudo testigo de las malas actuaciones. De local, pues tienes que sumar, y no es el único, y no es la única derrota el local. Sobre los descuentos de la primera etapa, Rodrigo Rodríguez anotó el primer tanto de la visita. en

0: Nazca derrotó al Santos FC con gol de Axel Campos a los 12 minutos del final. Benting Tacna Heroica se impuso como local por 3-1 al Estudiantil CNI en el estadio Jorge Basadre y se coloca tercero con 12 puntos, mientras que los selváticos tienen 9 puntos. Bueno, CNI pues anda por razones de que no tienen estadio como gitano, ¿no? Un día en Iquitos, otro día en Tarapoto, otro día en San Josúa, y es diferente a tener tu propia localía, entrenar en tu cancha, entrenar en tu ciudad, jugar en tu ciudad. Y lo que no tiene el CNI, lamentablemente, por la inoperancia del IPD, porque el estadio pertenece al IPD, mientras no den sesión temporal, no van a poder hacer nada, ¿no? Y hoy lunes Ayacucho FC enfrentará de local al Sport Huancayo. Así está el equipo de Alianza Universidad, lamentablemente. 7:45 minutos. Y IPSA ya tiene un nuevo técnico. El presidente del club IPSA presentó a su nuevo entrenador, el profesor Marcial Salazar. Flamante entrenador del club atlético IPSA se hizo presente en el campo del club Lauteni momentos antes del partido con Cantera Bernabéu por la primera fecha de la Liga Provincial de Fútbol de la Copa Perú. El presidente Demetrio Esparza reunió a la plantilla y comando técnico cuando realizaban ejercicios de precompetencia y presentó al técnico que recién llegaba, ¿no? Les presento a nuestro nuevo entrenador. Quiero que lo reciban como debe ser, que lo traten con respeto y colaboración todos con él. Ha dicho el presidente, ¿no? Presentando al Marcial el Charapa Salazar. Él viene a sumar y a poner su esfuerzo para llevar adelante al equipo y juntos lograr el objetivo que nos hemos trazado, ha manifestado el presidente del IPSA. Por su parte, Salazar declaró para su jefe de prensa del IPSA, de nuestro amigo Melvin Chávez. Cortito, pero acá tenemos las palabras de Marcial Salazar a la prensa del equipo, ¿no? Del club. Tenemos.
1: Profe, buenos días, bienvenido a Huánuco. Unas pequeñas palabras tras arriba a Huánuco. ¿Cómo está, profe, para el club Atlético IPSA?
2: No, contento de poder estar acá, agradeciendo también al presidente por esta oportunidad. Creo que un buen proyecto y con mucha responsabilidad, ¿no? Y siempre cuando llegas a un equipo, llegas con mucha ilusión de poder hacer las cosas bien.
1: ¿Cuántas veces en Huánuco, profe?
2: Varias, he venido a jugar varias veces y también a dirigir. Pero primera vez que me vengo a quedar, ojalá que sea por mucho tiempo.
1: ¿La promesa de Marcial?
2: Trabajar bastante con mucha responsabilidad y mucha dedicación.
1: ¿Un mensaje final a la lista de Lepsa?
2: Que siga apoyando a su equipo. Creo que hay una buena organización y eso va a terminar muy bien.
1: No, gracias, muy amable.
0: Muy bien, ahí está la palabra del profesor Marcial Salazar, que recién desde el día de hoy, lunes, toma ya la dirección técnica, toda la responsabilidad de dirigir al equipo. El sábado solamente ha visto el partido, ¿no? Que se llevó tremendo susto, ¿verdad? El IPSA frente a Cantera Bernabéu. El partido de primera jornada de la final provincial, o sea, el primer partido de la liguilla, el campeón IPSA derrotó por 2-1 al subcampeón Amarilis Canteras Bernabéu. Las acciones fueron de mucha intensidad, de verdad ha sido lindo, partidos ha habido en el tenis, ¿eh? A primera hora, a las 11 de la mañana, IPSA Cantera Bernabéu con fuerzas parejas, ¿eh? Por más contrataciones que tiene IPSA, pero en la cancha se ve a los gallos. IPSA trató de tener el control del esférico y del partido gracias a su un buen somatotipo.

0: de la mayoría de sus jugadores y la experiencia. Pero el juvenil equipo de las canteras Bernabéu opuso marca muy buena, puso marca muy buena y buena resistencia, y en base al contraataque neutralizó a su rival, que no tuvo ocasiones muy claras, apenas una en la primera etapa y pocas en la segunda. Bernabéu también generó dos muy claras en la etapa inicial, pero en los cinco últimos minutos sintieron el rigor del esfuerzo al sufrir tres bajas por lesión. Lamentablemente para cantera Bernabéu, se lesionaron tres jugadores y tuvieron que ser cambiados, y los suplentes no han entrado todavía con ese rigor en la marca y poder sacar adelante a pocos minutos. La más grave fue de Tony Cipriano, quien por rechazar un balón dentro de su área, chocó con el atacante, con uno de los atacantes de Ipsa, y este cayó sobre el tobillo. Ha gritado, ha llorado de verdad bastante el jugador de canteras Bernabéu. Pese a la baja, Bernabéu se paró bien en la segunda etapa. El cotejo se definió en un lapso de 10 minutos, porque a los 15 minutos Andreu Bolaño sorprendió con un golazo para poner en ventaja a Bernabéu, causando sorpresa general. Ganaba todavía el equipo de Denis Palma y creando preocupación en Ipsa. Ganaba ahí, pero reaccionó a tiempo a los 18. John Barrueta marcó la igualdad. 1-1 el partido, ¿no? Mientras que a los 23 el tanto de Sebastián Mamani remontó, sí, el partido para finalmente terminar 2-1 el partido. 2-1, amables oyentes. ¿Sí? Y de Huánuco nos vamos hasta Ambo. En Ambo, bueno, Chaco ya estaba clasificado, ganó 2-0 al Real Ambo. Mientras tanto, en el partido que iba a dar, digo, porque empataron, no 0-0, 1-1, 2-2, empataron 5-5, no en penales, sino en los 90 oficiales de fútbol, empatado 5-5, Castle frente al equipo de Los Ángeles. Y de verdad, mira qué partido ha sido, en la cual reconoce Juan Durán Barbas que no ha sido un buen partido, ¿no? Porque hicimos 5 goles, pero también nos hicieron 5 goles. O sea, ambos equipos han estado muy efectivos, tanto Los Ángeles como Cáceres. Así como así efectivos, también han tenido muchas debilidades en la defensa, porque así como hicieron 5, también les convirtieron 5. Espera Juan Durán que esta semana ya definan los dirigentes de los clubes en que se juegue el partido. ¿Para qué esperar tanto tiempo para la otra semana después de las elecciones, si se puede de una vez definir esta semana? Es lo que ha manifestado el técnico del Castre, que en ambos todavía no tienen el segundo participante para la departamental.
1: Pues oyentes de Radio La Grande, en ambos ha sido un partidazo, no han definido por penales. 5-5 ha terminado Castle con Los Ángeles. Bueno, ¿cómo está? Bienvenido a Estudio 5 Deportes, Juan Durán.
2: Bueno, buenas noches. Sí, es un gusto conversar contigo. Bueno, sí, no había... Ha sido un partido difícil, pero con bastantes goles, ¿no?
1: Sí, ¿verdad? 5-5, Juan.
2: Sí, 5-5, creo que la verdad, reconozco que como decimos, un buen partido nosotros, pero nos bastó para empatar y forzar un partido que se debe dar en transcurso de la semana o cuando dispongan las autoridades, ¿no?
1: A ver, Juan, la gente dirá, uy, 5-5, ¿cómo ha sido? ¿Quién adelantó? ¿Cómo iban? ¿Quién empató al final? ¿Cómo iba el partido, Juan?
2: Bueno, ellos comenzaron ganando, le empatamos, le volteamos, nos empataron, nos voltearon, así. Pero...
1: Y
2: claro, debo reconocer que, bueno, mi equipo, pues si no tenemos a la altura de lo que debemos estar. Y bueno, queda trabajar pensando en lo que se ve en la definición, porque yo sé, conozco a mi gente, conozco el equipo que tengo, sé hasta dónde pues cada uno rinde, ¿no? Y debo reconocer que hoy día no hemos estado a la altura, ¿no?
1: Bueno, han estado muy efectivos para convertir 5 goles ambos equipos, pero también ha estado con muchas debilidades en las líneas posteriores, porque les han convertido 5 ambos.
2: Sí, dos penales por cada lado, ¿no?
1: Ah, 2 penales.
2: Sí, a ambos lados 2 penales, pero como repito, creo que hoy día hablo en mi equipo, ¿no? Y lo voy a decir siempre, no me gusta tapar. Y como le dije a los muchachos, el responsable soy yo, ¿no? Porque hoy día la defensa estaba un poco flojo, como se dice, ¿no? Y bueno, solamente nos queda corregir y esperar el partido que venga.
1: Sí, y bueno, ya han jugado un partido, ya saben cómo juegan, qué debilidades. Ahora tiene que replantear el trabajo, pero sabiendo cuándo van a jugar, ¿no? En partidos ya que se defina al segundo representante de ambos.
2: Claro, esa es la idea, ¿no? Bueno, bueno, por lo que presumo, será entre el miércoles o jueves, ¿no? Porque el domingo es elección y sabes, es imposible. O no creo que lo pasen para la próxima semana, ¿no? Pero no sé. Espero de mañana que nos dicen para planificarnos el trabajo pues para este partido, ¿no?
1: Claro, como lunes descansan, ya el lunes deben saber cuándo van a jugar para que lo planifiquen. A ti como técnico, ¿te gustaría jugar ya esta semana o
2: la próxima? No, la verdad que ya creo que pensando en los equipos, no solamente yo, no soy egoísta, también otro equipo, cualquiera que gane va a tener más facilidad de reforzarse, buscar gente, trabajar un poquito más. Creo que lo viendo por ese lado, ¿no? Pero también a veces la para, pues, un poquito también te juega mala pasada, ¿no?
1: Es verdad, y está viendo cómo es en la Copa Perú, ¿no? No hay trabajo, a veces los muchachos no se cuidan.
2: Y exactamente. A eso me refería, ¿no? Tú sabes, muchos saben la Copa, pues, dando una pala, los muchachos ahí, esos retos que nos faltan por la sierra, se te van, vuelven lesionados, que... Yo, la verdad, quisiera 4 semanas, miércoles, jueves, en la cuarta semana, ¿no? Y definir una vez más.
1: Y no es solamente ahí, Juan, acá también. Jueves ha habido en las comunidades esas estafas. Allá se han ido varios jugadores. Jueves, viernes, sabiendo que van a jugar hoy, de verdad, en todo lado es esto.
2: Sí, eso es más. Sí, pues, no, eso es un tema que no se puede controlar, ¿no? A veces uno como técnico, dirigentes. Lamentablemente, pero creo que nos falta un poco más de cultura acá, pero los pueblos son así, como tienen las estafas, vienen, a veces te llevan y vuelven lesionados y ya perjudican, ¿no? Por eso yo prefiero jugar esta semana, ya definido una vez, ¿no?
1: La verdad, mire cómo coinciden las cosas, acá también los dirigentes quieren jugar esta semana,
2: claro.
1: Ya saben cómo son y ya no rinden los 90 minutos, dan 60.
2: Así es, exactamente.
1: Y esperamos que los dirigentes de la liga puedan entender eso, ¿no? A los clubes.
2: Claro. Sí, pues eso, ojalá, ¿no? Mañana en la reunión, ojalá que tengan que se. Hablaré con el delegado, el presidente, temprano, para que, bueno, la posición sea esa, ¿no? Porque yo creo que a ambos equipos les conviene eso, ¿no?
1: Muy bien. Bien, Juan, un gusto como siempre la información. 5-5, amables oyentes, el partido entre Castle y Los Ángeles. Ahí, ¿al rival cómo lo viste? ¿Está fuerte? ¿Regular?
2: Sí, trata. Mira, como te dije, yo más hablo de mi equipo, ¿no? Ya, mi equipo no jugó como
1: esperado.
2: Como acostumbramos. No esperaba, exactamente. Entonces, vamos a replantear la cosa para el siguiente partido, ¿no?
1: Muy bien, te sigo dejando ver lo que estás observando en esto. Gracias por la atención.
2: Gracias, un gusto, un saludo.
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1: 7:59 minutos, 7:59 minutos.
0: Y Miguel Grau, UDH, así como EPSA, han tenido que sufrir más de lo debido.

0: Un tema de visión de país, ¿no? Que prácticamente no hemos escuchado. En el caso de la señora Fujimori, se ha limitado a dar una lista de obras, ¿no?
1: Claro.
0: Y obviamente una lista de obras, pues no le da una visión de Estado. Ese es otro tema.
1: Exactamente. Lo que pasa es que no hay una prospectiva, ¿no? O sea, ¿qué se tiene que hacer para el Perú en estos 50 años, digamos? O sea, no se está trabajando, y eso también nos pasa en los gobiernos regionales y locales, a nivel, a un largo plazo, ¿no? Ya ni siquiera un mediano plazo. Todas las cosas son inmediatistas. Los ofrecimientos que hacen es simplemente para captar los votos, pero no se está viendo, pues, un futuro, un progreso de nuestro país, ¿no?
0: Claro. Ahora, el otro tema también está por el lado del fortalecimiento de la institucionalidad, porque justo lo que hablamos también en el foro, ¿no? Y
1: Claro.
0: en conversaciones personales, pueden haber las mejores ideas en el tema de las obras, etcétera, pero si no hay una institucionalidad sólida, transparente, eficiente, de nada sirve, ¿no? Y este es un gran vacío que ha afrontado el Perú en estos últimos 10 años con la desinstitucionalización, el quiebre de la institucionalidad del país.
1: Bueno, en realidad la institucionalidad tiene que partir primero de una lucha anticorrupción frontal, ¿no? O sea, no vamos a poder lograr cimentar las instituciones que tenemos si es que la corrupción sigue enquistada en cada uno de esos estamentos. Ahora, nos está hablando también de la cantidad de ministerios que tenemos dentro de nuestro país. Muchos países que están saliendo adelante, no tienen la necesidad de tener tantos ministerios, ¿no? Estamos hablando que más del 80%, creo que en el foro también lo vimos, todo el presupuesto nacional se va a gastos corrientes, ¿no? Entonces, está quedando prácticamente un 20% del presupuesto para realizar diversas actividades, entre ellas obras, pues, ¿no?, de nuestro presupuesto nacional.
0: Y con este Congreso se ha incrementado, ¿no?, los gastos corrientes, y se supone que de acuerdo con la Constitución el Congreso no tiene iniciativa de gastos. Sin embargo, se han aprobado gastos que a la larga va a generar mayores problemas para el país, y como usted lo señala, por ejemplo, en el tema de los beneficios para los trabajadores CAS se ha determinado que esto salga de los recursos propios de las instituciones. Ese es un gran problema.
1: Por supuesto, miren, tienen problemas presupuestales los gobiernos locales, regionales. Imagínate, con este proyecto ya pues van a tener una cantidad de problemas. Lo veíamos, bueno, que nuevamente para felicitarte, Rubén, en el foro técnico que se tuvo, que prácticamente pues la municipalidad de Huánuco, por ejemplo, de todo el presupuesto, del 100% de presupuestos anuales, solamente 6 millones es para obra. Imagínate, con este tema del CAS, eso también se va a reducir, porque, como lo vuelvo a repetir, el fondo común que ha sido creado para hacer obras, ahora ya prácticamente es utilizada solamente para gastos corrientes, ¿no?
0: Y el otro tema, justamente lo que hablábamos en el foro, ¿no? La necesidad, pues, replicado posiblemente a nivel nacional, de que los colegios profesionales, entre otros organismos, también le generen la agenda, ¿no?, al próximo gobierno, sea quien fuere.
1: Por supuesto que sí. Nosotros, como Colegio de Ingenieros, bueno, encabezado por nuestro decano nacional, el ingeniero Jaime Ruiz Béjar, sí estamos, realmente, por primera vez, quizás en mucho tiempo, coordinando con la presidencia en este caso, y eso no puede dejar de funcionar, para poder nosotros, poder de alguna manera poner la agenda en lo que nos atiene a nosotros, ¿no? En el tema, todo lo que es la parte de ingeniería. Entonces, sí, cada colegio profesional debería pues tomar el mismo rumbo, porque nosotros como colegios profesionales, pues, una de nuestras funciones fundamentales es poder velar por nuestra comunidad, por nuestro país, ¿no? Por nuestra sociedad.
0: Y a nivel nacional, el Colegio de Ingenieros siempre, ¿no?, ha planteado temas urgentes en el tema del desarrollo. No sé si ahora también lo tienen.
1: Bueno, sí, nosotros ahora estamos con nuestro proyecto.

0: ley que se ha presentado, bueno, ya hace un mes aproximadamente, hablamos hace un tiempo atrás con usted también, para la creación de la Autoridad Nacional de Infraestructura, ¿no? Esto para ayudar y para poder tener nosotros no solo una participación de opinión, sino de manera directa en todo lo que son las obras de envergadura, ¿no?
1: En ese sentido, un poco para detallar sobre este proyecto,
0: Así es.
1: que el Colegio de Ingenieros pueda tener una opinión, una decisión sobre la ejecución de obras. ¿Cuál es, un poco para detallar para el público, cuáles serían los alcances?
0: Claro que sí. Bueno, los alcances de nuestra propuesta, nosotros un poquito, bueno, lo difundimos en el programa, en el foro técnico que participamos con ustedes. Nuestra finalidad es reducir la brecha de infraestructura nacional. Tenemos que promover también el desarrollo del territorio sostenible, mejorar la eficiencia de nuestra inversión pública, que es importantísimo, y articular el conocimiento técnico, científico y empresarial en la planificación del desarrollo nacional, ¿no? Esa es nuestra finalidad principal.
1: Claro, pero un poco habría que aclarar también, es decir, ¿ninguna obra podría pasar sin la opinión del Colegio de Ingenieros?
0: Por supuesto, esa es la idea. Primero queremos aterrizar que todas las obras de envergadura tienen que ser revisadas por el Colegio de Ingenieros, con los especialistas que tienen en cada región de de nuestro país, ¿no? Segundo, ya cuando esto empieza a caminar, tenemos que también velar por las obras que atienden a nuestra región y a nuestros gobiernos locales. Ahí se tiene que
1: Pero
0: aterrizar con
1: no
0: estrategia.
1: habría el peligro de que en temas personales en algún momento esto podría incrementar la burocracia y ralentizar la ejecución de obras. Y más bien, ¿por qué no que el colegio pueda ser más bien un ente supervisor, que es otro tema más y mucho más importante, ¿no?
0: Claro, es que el proyecto de ley, nuestra iniciativa, es no solo la autorización de las obras de envergadura, sino también en todo el proceso, hacer el seguimiento de que las obras se concluyan, no tengan esa, digamos, como ahora se está dando, pues, ¿no? Que las obras se paralizan por temas técnicos muchas veces, pero muchas de las razones es por el tema presupuestal. Entonces todo tiene que ir de la mano. Por supuesto, tenemos que hacer el control, el seguimiento hasta la culminación de la obra y por supuesto también coayudar a las entidades para que el presupuesto no, o sea, no deje de llegar. Es una barbaridad, señor Rubén. ¿Qué es lo que pasa? Por ejemplo, las obras que han salido el 2025 en los diferentes gobiernos locales, para este 2026 no llega el presupuesto completo. ¿Qué está pasando? Como ya este Congreso está de salida en el tema presupuestal, lo que están haciendo es están priorizando las obras nuevas, presupuestos nuevos, porque ya no les está importando que las obras continúen con el presupuesto que ya ha sido aprobado el año pasado. Muchísimas de las obras en este momento no han reiniciado debido a ese problema. El Colegio de Ingenieros, a través nuevamente de nuestro Consejo Nacional, en las dos reuniones ya que se tuvo con Presidencia, se le hizo mención a esta situación, que es prioritario que el presupuesto ya aprobado el 2025, 2024, inclusive en algunos casos, deberían ya ir a cada una de las entidades que lo están necesitando para que estas obras no se queden abandonadas, pues, ¿no?
1: Claro, pero definitivamente se tiene que cambiar el proceso, ¿no? Porque hay una cantidad de obras abandonadas, tienen problemas con su ejecución. Al margen de lo que ustedes están proponiendo de que el colegio pueda tener participación, pero ¿qué otros procesos podrían mejorar la optimización de las obras públicas?
0: Mira, en la optimización de las obras públicas, lo que nosotros estamos totalmente enfocados es que primero se tiene que realizar el trabajo en lo que es todo lo que es infraestructura vial. Tenemos que focalizarnos que sin infraestructura vial correcta, de calidad y que realmente puedan conectar a todos los pueblos, no puede.

0: avanzar el país. Luego de ello, tenemos que intervenir, pues, en el tema como se viene en el tema de saneamiento para los, para las poblaciones. Por supuesto, sin descuidar el tema de salud, el tema de educación, que nosotros en infraestructura, por ejemplo, en Huánuco, más del 20% no tienen ni siquiera una infraestructura educativa, ¿no? El 50% está en una calidad regular. Solamente un 25% está de buena calidad. Entonces, en realidad, lo que el Colegio de Ingenieros está proponiendo es que cada una de las obras que se realicen se prioricen, ¿no? Según la necesidad. No nos podemos llenar de colegios en lugares donde ni siquiera llega la carretera, donde los productores de las diferentes poblaciones no pueden retirar o por trasladar sus productos para que ellos puedan tener pues una economía circulante, ¿no? Entonces, más o menos está enfocado en ese sentido, ¿no?
1: Claro, y finalmente, en el tema, por ejemplo, de lo que ayer también se ha hablado y que es importante para el desarrollo del país en el debate, son los consensos, ¿no? Es decir, cada candidato pues ha llegado a acuerdos con los diversos partidos. Y el tema va, que estos consensos sean pues programáticos, ¿no? Y no aliados para la repartija de los diversos sectores, como está sucediendo con estos últimos presidentes que lamentablemente no han durado mucho tiempo, ¿no? Y este sería clave, es decir, que el consenso no sea la repartija, sino que sea programática.
0: Lamentablemente, como usted lo menciona, Rubén, estos consensos no han sido realmente enfocados como debería ser, ¿no? Como tal. Se han repartido ministerios, se han repartido los presupuestos de nuestra nación a conveniencia de cada partido. Entonces, lamentablemente, eso hemos tenido en los últimos años. Quizás hacer un acta, una hoja de ruta, para que esto ya deje de pasar en nuestro país, que lamentablemente le hace mucho daño. Presidente que entra y si no está de acuerdo con todos los otros partidos en el consenso, están buscando su vacancia. Entonces, ese peligro en este momento es por ambos lados, ¿no? Cualquiera de los dos partidos no tiene la mayoría absoluta, ni en la Cámara de Diputados ni en la Cámara de Senadores, por lo cual estos consensos tendrían que servir para que nuestro país ya tenga un realce final en nuestra economía, ¿no? Entonces, y también, pues, los ofrecimientos que están haciendo se cumplan como tal. Ahora, ¿quién vela por esto, ¿no? Para que realmente se dé como ellos están prometiendo, ¿no? Ahora que está en campaña en esta última etapa, ¿no?
1: Claro, ingeniero, muchas gracias. Estaremos en contacto. Y una sola consulta.
0: Claro.
1: Justamente el último fin de semana, a raíz del foro, nos preguntaban, ¿y cómo está trabajando el Consejo Departamental de Colegios Profesionales?
0: Muy buena pregunta, señor Rubén. Mire, nosotros, el año pasado, nuestro Conred de Huánuco, nos hemos tenido hasta tres reuniones, ¿no? En la cual queremos reactivar nuestro Consejo Regional de Decanos. En su momento, bueno, se me dio la oportunidad para yo presidir este Consejo Departamental. Sin embargo, tenemos todavía ciertas dificultades para nuestra inscripción. Nosotros, en estas semanas que quedan de junio, vamos a nuevamente convocar a una asamblea general de la Junta de Decanos para poder seguir primero nuestra inscripción y seguramente pues ya nosotros también empezar a trabajar en lo que son los debates para por ejemplo, nuestras elecciones regionales y locales, y poder de alguna manera realizar como una hoja de ruta dentro de nuestra región, conjuntamente con todos los colegios profesionales, y que los candidatos que están pues yendo para los distintos para que sean autoridades de nuestra región, puedan tomar esos acuerdos. Tenemos también a las juntas vecinales que están trabajando, a los dirigentes de las diferentes instituciones o instancias también, para que podamos juntos poder de alguna manera hacer una hoja de ruta y no los gobiernos que ingresen a trabajar por nosotros, al final terminan trabajando para ellos, ¿no? Entonces, Entonces, la idea es esa. Los decanos realmente están totalmente entusiasmados para poder nosotros colaborar y dar su granito de arena, pues, por nuestra comunidad, ¿no?
1: Efectivamente, ingeniero, gracias. Muy buenos días. Saludos.
0: Muchísimas gracias, Rubén. Gracias por la llamada.
1: 8:26, 8:26. Bien, estuvimos ahí en esta conexión con el ingeniero Fernando Espinosa, decano del Colegio de Ingenieros. 8:26, la hora en todo el país. 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
1: Estudio 5 Noticias, con toda la información al instante. Y a propósito del debate político de ayer, ustedes se han percatado que Keiko estuvo muy nerviosa, en algunos casos no tenía el aplomo, la viabilidad, digamos, de exponer sus ideas porque o se perdía en la lectura, ¿no? Eso ha pasado, sí, posiblemente lo han notado ustedes. Bueno, pero el tema le puede suceder a cualquiera. El tema es que después del debate, los grandes medios de Lima han tratado de cubrir ese vacío, es decir, han tratado de decirle que esto no ha pasado, que ha ganado el debate. Y eso, pues, no es bueno para la democracia, ¿no? De que después del debate ella haya tenido los mejores espacios, casi todos los comentaristas de los grandes medios de comunicación han tratado de suplir este vacío, los errores que tuvo y la carencia de aplomo en muchos de los pasajes de este debate. Ellos apostaban o se pensaba que iba a arrasar, ¿no? Pero no fue así, sino que después los grandes medios han querido cubrir eso y darle otra cara a ese debate. Y eso no es bueno para el país ni para Keiko, ¿no? Porque eso además genera en la opinión pública, en los indecisos, otra reacción, pues. Siempre la gente actúa emotivamente y muchas veces trata de darle la contra, como se dice, ¿no? ¿Y este hecho realmente favorece a Keiko o hace que genere mayor, digamos, distanciamiento, sobre todo de los indecisos? Aunque la política en el Perú siempre se ha manejado así, los grandes medios siempre han querido poner la agenda. Felizmente, las redes sociales generan una mayor democracia. Es cierto que hay trolls incluso pagados, pero aún así hay una mayor democratización de las opiniones y se pueden tener versiones totalmente democráticas también, ¿no? Eso es factible. 8:29. Nos vamos a una pausa para continuar con más información. Estamos con Estudio 5 Noticias.
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17: Estudio 5 Noticias, bienvenidos como cada mañana, 8:35 minutos. 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

0: años en la primera línea de la información. Estamos en comunicación con el padre Osvaldo Rodríguez para conversar varios temas, sobre todo respecto a la presentación de su poemario. Padre Osvaldo, muy buenos días.
1: Buenos días, Rubén. Buenos días también con todos los radioescuchas.
0: Sobre este poemario nos gustaría que nos comente.
1: Sí, bueno, gracias por esta oportunidad, Rubén. La semana pasada hemos presentado pues los dos volúmenes del poemario en honor a María, causa de nuestra alegría. Este poemario contiene los poemas que han redactado los alumnos de nivel secundario desde hace 17 años. Es importante esto porque lo que contiene este poemario no son poemas de poetas profesionales, sino de chicos del nivel secundario que sienten esta vocación por el cual son capaces de armar un verso, un poema. Es hermoso cuando en cada niño vamos encontrando ya la vocación, lo que a ellos les gusta. Y esto pues en todos los aspectos de la vida humana. Hay niños pues ya desde pequeñitos, les gusta la ciencia, les gustan las letras, les gusta la tecnología, el arte, el deporte. Entonces, encontrar estos valores en estos niños, descubrir esta vocación y cultivar esta vocación es lo que queremos nosotros hacer en el aspecto literario. Yo quiero agradecer a los maestros del área de comunicación, porque con ellos venimos trabajando desde hace 17 años. Entonces, lo que hacemos es convocar, ¿no?, para que participen en este concurso. Luego el concurso se realiza en Las Pampas, allá en el santuario. Inicialmente comenzamos con los colegios de la ciudad de Huánuco. Luego dimos un pasito más y se hizo posible el concurso ya a nivel UGEL. Luego, pues, de hacer el concurso con la UGEL Huánuco, hemos avanzado a la UGEL Ambo, luego a la UGEL Pachitea, el UGEL Leoncio Prado. Han pasado los años y esto ha crecido y se ve pues la participación de los chicos del nivel secundario. Lo que queremos es, como repito, cultivar esa vocación a la poesía que tienen muchos de los niños y adolescentes. Y eso es lo que se va haciendo cada año, ya desde 17 años. Entonces hemos presentado estos poemarios para dar a conocer un poco más a la colectividad, valorar la vocación que tienen los alumnos y bueno, también pues felicitar a los profesores del área de comunicación.
0: ¿Y cuál es más o menos el mensaje que expresan los chicos en
1: Sí.
0: estos poemas?
1: Claro, el título del poemario es Mis primeros versos a mi madre divina. Entonces, una vez que los profesores descubren la vocación poética de sus alumnos, los motivan para que puedan ir a las Pampas y el tema es María, causa de nuestra alegría. La vocación de María, que es la madre de Cristo y madre nuestra, quien causa alegría en nosotros. Entonces se les informa bien a los chicos de la historia de esta vocación, se les da a conocer todo lo que se tiene allá y luego pues ellos tienen ya el espacio libre para pensar, para reflexionar y armar versos en honor a María como causa de nuestra alegría. Esos versos ya pues sumándolos hacen posible poemas, ¿no? Y hay poemas muy bonitos y estoy seguro que si eso se sigue cultivando, ¿cuántos de nuestros niños llegarán a ser grandes poetas? Si al comienzo pueden armar un verso bonito, si pueden armar un poema, si esto se sigue cultivando, se puede llegar a más. Y esto también sería lindo, pues, en todos los las áreas, ¿no? Porque a veces quizás improvisamos, ¿no? Pero sería lindo que se vaya cultivando en todas las actividades que el ser humano puede realizar. Por ejemplo, el deporte, ¿no? Que es importante cultivar desde pequeños, ¿no? Las disciplinas deportivas, el arte, el dibujo, la pintura, el teatro, la ciencia, las letras, todo, ¿no? Comenzar desde pequeños, descubriendo su vocación, cultivarlos para que eso, pues, en el futuro puedan producir grandes frutos.
0: Efectivamente. ¿Y continúan estos concursos de poesía en el colegio?
1: Sí, estamos años en el mes de octubre. Como repito, el valor está en que son 17 años que está realizando esta actividad. 17 años. Yo aquí quiero saludar, felicitar y agradecer al profesor José Luis Chávez, quien es el director del Colegio Pircomarca, también al profesor Carlos Sánchez Advíncula, su director. Ellos tienen este trabajo hermoso de ir organizando estas actividades cada año. Pues lo que se tiene en los poemarios son los poemas que han ganado en el primer, segundo y tercer puesto durante estos 17 años. Ahí se pone el texto del poema, el nombre del ganador y también el nombre de la institución educativa.
0: Por otra parte, Padre Osvaldo, ¿se está programando la jornada de solidaridad también para este año, que lo llevan adelante año tras año?
1: Sí, ello se va a realizar el 18 de julio. Como es de conocimiento de todos, pues tenemos las obras sociales donde tratamos de servir, ayudar, apoyar a personas que están atravesando situaciones difíciles. Tenemos la aldea infantil San Juan Bosco, donde acogemos a los niños en situaciones difíciles. De igual manera tenemos los jóvenes, ¿no?, que han terminado la secundaria, tanto varones como mujeres. Tenemos la casa de San José, la casa de enfermos mentales. También tenemos la casa de los ancianos en situación de abandono. Todas estas obras pues pueden continuar gracias al apoyo, a la generosidad de todas las personas de buena voluntad. Yo una vez más quiero agradecer de corazón a todos los que nos ayudan. Es por eso que cada año realizamos la cruzada de solidaridad. Este año también lo vamos a hacer el 18 de julio, para el cual ya pues se están organizando para que se haga realidad este evento. Todo lo que recaudamos es para dar mantenimiento a las obras que tenemos, para seguir ayudando pues a todos los que atraviesan situaciones difíciles.
0: Sí, pues eso es importante, ¿no? Finalmente, Padre Osvaldo, el Papa León XIV ha publicado su primera encíclica, más o menos enfatizando en darle una mayor, digamos, un uso mucho más adecuado de la inteligencia artificial. De eso es lo que se trata, ¿no? ¿Tiene usted un comentario? Entiendo que ya ha revisado este documento.
1: Sí, de hecho, pues, ha sido una noticia, pues, internacional, donde el Papa presenta lo que es la inteligencia artificial, a dónde se puede llegar, todo, pues, las bondades de la inteligencia artificial, pero también quizás algún peligro. Por eso lo que él quiere resaltar es lo que es el ser humano. Pues el ser humano es un ser pensante, el ser humano es un ser inteligente. Y claro, la inteligencia artificial es un producto, podríamos decir, un resultado de lo que es el ser humano, porque el ser humano es el que está haciendo esto, ¿no? Ahora, esto, de hecho, pues va a ser bueno o va a ser malo, en el sentido de cómo lo utilizamos. Es como el celular, ¿ve? El celular es un avance tecnológico, la electricidad es un avance tecnológico, y tantas cosas que hoy tenemos. Todo esto deben ser herramientas para el bien, ¿ve? Para el bien del ser humano, donde se respeta lo que es el ser humano se respeta su libertad, se respeta su conciencia. Entonces la inteligencia artificial debe estar al servicio del ser humano. Es lo que quiere más o menos enseñar el Papa, ¿no? O sea, toda la tecnología está bien, perfecto, y felicitamos y agradecemos estos avances, pero todo en orden al bien de la persona, a su bien físico, a su bien moral y a su bien espiritual.
0: Claro, y la observación es que esta tecnología no dependa única y exclusivamente en la manipulación de las conciencias por parte de dos o tres, cuatro grupos, digamos, tecnológicos del mundo, ¿no? Me parece que esa es la observación central.
1: Ese es el peligro, pues, ¿no? El peligro de que pueden ser un grupo de personas que manipulen, que dominen, ¿no? Y donde hasta cierran la capacidad de pensar, de razonar, de querer, de decidir en el ser humano, ¿eh? Entonces, por eso es importante primero considerar lo que es el ser humano, un ser pensante, un ser inteligente, un ser libre, pero también un ser que es capaz de hacer el bien y capaz de evitar el mal, un ser que está abierto también al mundo espiritual, ¿no? Entonces, considerar esto, es hermoso todo el documento porque nos ayuda mucho a centrarnos en lo que es, pues, estos avances.
0: Y finalmente, Padre Osvaldo, usted tampoco no está ajeno, pues, de la coyuntura nacional, ¿no? ¿Qué le pareció el debate presidencial de anoche?
1: Sí, bueno, claro, hemos escuchado un poco a los dos candidatos y bueno, lo que queremos es, pues, que este domingo, ¿no?, conociendo las propuestas de los candidatos, conociendo las propuestas y sobre todo también considerando el respeto a la persona, a su libertad, se pueda realmente emitir un voto consciente, pero también un voto libre. De hecho, nuestro Perú, como todos los países, están, pues, bajo la decisión de las personas cuando estamos dentro de un sistema democrático. Entonces, las personas somos los que elegimos a nuestras autoridades. Por eso sería lindo que conozcamos bien las propuestas, ¿no?, de cada candidato, y una vez que, pues, se conoce, pues, emitir un voto consciente y libre, teniendo en cuenta que nuestro querido Perú necesita mucho. Tenemos problemas fuertes a nivel nacional, problemas, por ejemplo, de la falta de seguridad. Hoy en la mañana nos enteramos de tantos problemas que han habido en Lima y en muchos lugares del país. La inseguridad es terrible. Este es un mal que es importante solucionar cuanto antes. Los problemas de salud, ¿no? Todos sabemos en qué situación estamos. Problemas de educación, de comunicación. Hay tantos problemas que realmente, pues, si hay un buen sistema político, se podrán solucionar. Entonces, yo quisiera aprovechar más bien de tu programa, Rubén, para decir a todos, ¿no?, que este domingo, pues, tengamos esa conciencia política de saber emitir un voto consciente y libre.
0: Y también un voto informado, ¿no?, pero no llevado por los intereses de los grandes poderes que tienen su propia opinión, sino hay que darnos un tiempo, quizás revisar nuevamente el debate y tener una mayor información y una mayor perspectiva.
1: Claro, sí, justamente es importante conocer las propuestas, ¿no? Esas propuestas deben ser claras para poderlo, pues, entender bien qué es lo que proponen, qué es lo que quieren. Y de acuerdo a eso, pues, ya podemos emitir nuestro voto.
0: Padre Osvaldo, gracias, saludos.
1: Gracias, Rubén, que tengas un bonito día, también un bonito día a todos los radioescuchas.
0: Bien, muchas gracias al Padre Osvaldo por esta comunicación, siempre activo, dinámico, no solamente en el tema pastoral, aparte de las obras sociales, sino también lo vemos muy activo en los temas culturales de Huánuco, y eso es importante. 8:50 a.m, estamos con Estudio 5 Noticias y nuestra edición central de esta mañana.
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0: Estudio 5 Noticias. Está de aniversario la Municipalidad Distrital de Amariles. Son 44 años de la creación distrital de Amariles. En estos momentos se viene llevando a cabo la ceremonia protocolar, primero con un desfile escolar que se llevó a cabo, el izamiento del pabellón nacional, actividades que se llevan a cabo en la plaza principal, la plaza de armas del distrito de Amarilis. Desde aquí, primero queremos saludar a los pobladores del distrito de Amarilis, precisamente por este importante aniversario que vienen cumpliendo y desarrollando en el distrito de Amarilis. 8 de la mañana con 52 minutos, 8 con 52 minutos la hora en todo el país. Vamos a tratar de enlazarnos a propósito de esta ceremonia que se viene cumpliendo precisamente en el distrito de Amarilis. Ceremonia protocolar por los 44 años de la creación distrital de este populoso distrito de Amarilis.
3: Suelo primaveral, bajo el amparo de la Virgen María del 44º aniversario. Damas y caballeros, por parte del señor alcalde, a cuantos comparten la dicha de haber nacido en este suelo primaveral, bajo el amparo de la Virgen María de Fátima, en este marco del 44º aniversario. Damas y caballeros, el himno de paz ecuménico en el mundo, a cargo de la cantautora nacional, Kesia Rivera. Adelante, por favor.
0: Bien, así se lleva a cabo la ceremonia protocolar por el aniversario del distrito de Amariles, 44 años de creación distrital. Desde aquí un saludo a todo el distrito de Amariles. 8 de la mañana, 53 minutos. 8:53 minutos.
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0: Estudio 5 Noticias, y lamentablemente sigue la racha de accidentes en el ámbito de Huánuco. 5 fallecidos en accidentes ocurridos el fin de semana en Huacaybamba y Huacrachuco. La nota también la tomamos de página 3. El fin de semana se registraron 2 accidentes de tránsito que ocasionaron la muerte de 5 personas que viajaban en camionetas por las provincias de Huacaybamba y Marañón. Los vehículos cayeron por pendientes de gran profundidad. El primer caso se produjo el viernes en el sector de Tablamamba, jurisdicción del distrito de Pingra. Los fallecidos fueron identificados como Fritz Morán Ramos, Emma Pinedo Chinchano y Mansueta Chinchano Asensio. Otros ocupantes resultaron heridos, quienes fueron trasladados inicialmente al centro de salud de Pingra y posteriormente a Huacaybamba, donde se evaluaba su traslado a Huaraz. Una segunda volcadura se produjo la mañana de ayer en el sector de Chaupiloma, que pertenece al anexo de Antaquero, distrito de Huacrachuco, provincia de Marañón. La verdad es que esas carreteras son intransitables, pero esa es la realidad del país, la dramática realidad del Perú profundo olvidado. Y a ellos se les quiere pedir el cambio con un voto direccionado. Es imposible. Ninguneados, la descentralización no funciona, carreteras prácticamente que son trochas carrozables. Y esta es una realidad cotidiana, algo que debiese haberse resuelto hace muchísimos años. Huacaybamba y Huacrachuco son los lugares, las provincias más olvidadas, no solamente del departamento, sino de todo el Perú. Y así como estas provincias, hay muchas provincias olvidadas del Perú. Por eso es que estas provincias tienen una expresión diferente en las elecciones. Y cuando tienen una voz propia, una voz de protesta, frente a estos hechos de abandono, se les ningunea, ¿no? Se les persigue, y eso no es democrático. Pues el Perú no es un país integrado, el Perú no es un país descentralizado. Hay estas grandes brechas, y estas son las consecuencias. 8:56 a.m. Gracias por su atención. Volvemos a la 1:00 p.m.
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en Estudio 5. 9 y 24 minutos. 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

0: en Estudio 5, 9 y 34 minutos. 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

Estudio 5. 9:46. 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

en Estudio 5. 9:53. 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

0: en Estudio 5. 10:05. 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

en Estudio 5. 10 y 16 minutos. 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

0: Gracias, Karina y Amaranta. Un aplauso.
1: En Estudio 5, 10 y 25 minutos. 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

en Estudio 5. 10:49. 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

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En Estudio 5, las 11 y 2 minutos. 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

0: Son exactamente las 11 de la mañana con 14 minutos. Les damos la bienvenida al modo manual de tu programa de entretenimiento, el show de la radio. Te saluda Lucía Beatriz Espinosa Vidal y me quedo contigo hasta la 1 de la tarde con lo mejor de la información. Tenemos chismecitos de todas partes y también con la buena música. Acá en los 97.7 FM, vámonos con música.
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1: 11 de la mañana con 18 minutos, 11 de la mañana con 18 minutos. Y bueno, en cuanto a las actualizaciones después del acontecido debate, ¿no? Ya muchos tienen sus opiniones gracias a lo que vieron ayer entre las versiones de la historia peruana que manejan, que son bastante particulares, que manejan Roberto Sánchez y Keiko Fujimori, ¿no? Y bueno, algunos ya han tomado sus decisiones para esta semana, otros han quedado con más dudas, otros tienen demasiado miedo, se les ha incrementado el miedo. Pero bueno, es lo que toca, de lo que queda de la semana, puedes ir escuchando algunas algunas propuestas que ya se pusieron sobre la mesa, los análisis de las propuestas. Lo que sí no se puede, esto es por las restricciones de la segunda vuelta que ya iniciaron, lo que sí no vas a escuchar de los medios de comunicación es justamente la difusión de las encuestas y proyecciones de cualquier naturaleza, ¿no? Esto en todos los medios de comunicación hay multas por el incumplimiento de esto. También a partir del viernes 5 de junio ya no se harán reuniones o manifestaciones públicas de carácter político conforme a lo establecido en el artículo 190. También a ellos se les suma la suspensión de toda clase de propaganda política desde las 00 horas del sábado 6 de junio, asimismo la denominada ley seca, es decir, la prohibición del expendio de bebidas alcohólicas, que será desde las 8 horas de ese mismo día, o sea, del 6 de junio sábado, hasta las 8 horas del lunes 8 de junio. Okay, entonces son sábado y domingo de ley seca. ¿Hay multas para esto también? Por supuesto que sí. Entonces esta semana se inicia ya las restricciones para esta, para que todo vaya más o menos, entre comillas, en orden, entre muchísimas comillas, el orden de la ciudadanía según las autoridades electorales. 11 de la mañana con 20 minutos, vámonos con más música aquí en los 97.7 FM.
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0: en Estudio 5, las 11 y 24 minutos. 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
1: Son exactamente las 11 de la mañana con 36 minutos, 11 de la mañana con 36 minutos y en nuestra edición de junio, de lunes, de primer día. Óigame, qué bonito mes estamos iniciando. Ah, me gusta, ya llegamos a medio año. Estamos en un momento perfecto para empezar aquellos proyectos que te quedaron en el tintero. Este es el momento, este es el ahora. Y más todavía con esto de los comicios electorales y tal, pues yo creo que se pinta de nuevas oportunidades este mes de junio. Así que hay que disfrutarlo y hay que ponernos las pilas también por ahí, Si has estado chambeando durísimo, no sé, todos estos primeros 6 meses, date un respiro, se vienen varias actividades bonitas que promueven el turismo acá en nuestra región incluso, así que hay que tomar nota. Se viene San Juan, se viene el Día de la Bandera, se viene el Día del Padre, todo está pintando pero bien bonito para escribir cositas lindas en este mes. Y al final, ya cuando ves tu collage de fotografías en el teléfono, dirás: ¡ala, qué lindo junio que hemos pasado! Así que hoy día le empezamos con toda la actitud. 11 de la mañana con 37 minutos. Vámonos con música aquí en tu programa Entretenimiento, el show de la radio.
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0: en Estudio 5, las 11 y 49 minutos.
1: Son las 11 de la mañana con 49 minutos. 11 de la mañana con 49 minutos. Y bueno, ahora te traemos la ultimita de la fantabulosa gestión de la municipalidad provincial. Pues resulta que después de todas casi 2 semanas de crisis de agua en nuestra ciudad y algunos que todavía batallan con esto de la presión del agua, pues se han movilizado los de la municipalidad provincial y han logrado, aparentemente, que es un gran, maravilloso y fantabuloso logro, el hecho de reunirse con la OTAS, ¿no?, para exigir la reestructuración integral de Seda Huánuco. Esto se ha informado casi hace 3 días y pues se ha programado la reunión para mañana. Este martes a las 9 de la mañana aparentemente será la reunión con el presidente ejecutivo del OTAS, Eleazar Torres Ibáñez, ¿no?, donde pues el representante de la provincial huanuqueña expondrá la problemática, ¿no?, y va a exigir aparentemente la reestructuración profunda de la EPS y el presupuesto necesario para optimizar la infraestructura que garantice el servicio de agua potable. Por eso es que con una delegación va a viajar, ¿no? Viajará, dice, con regidores, gerentes, miembros de la Comisión Regional Anticorrupción. Y bueno, es una reunión previa con la Comisión Regional Anticorrupción de Huánuco, basados en un riguroso expediente de evidencias que se determinó en una hoja de ruta tras 3 acciones inmediatas. Formalizar la denuncia correspondiente contra Seda Huánuco, solicitar formalmente el cambio integral de su plana gerencial y requerir el ingreso inmediato de la Contraloría General de la República para fiscalizar a la empresa prestadora de servicios de agua potable, un hecho que debió hacerse hace tanto tiempo y no esperar que la población sufra por falta de agua. Pero bueno. Dice, es mejor que una tarea se haga tarde a que no se haga, dice, ¿no? Vamos a ver cómo les va mañana. Esperemos que las puertas no se les cierren y luego estén diciendo, bueno, nosotros no nos atienden, hemos hecho todo lo posible. No, esperemos que esta gestión sea impecable. 11 de la mañana con 51 minutos, seguimos con más música.
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1: Este es el momento de presentar el Ángelus.
2: El ángel del Señor anunció a María
3: y concibió por obra y gracia del Espíritu Santo.
2: He aquí la servidora del Señor.
3: Hágase en mí según tu palabra.
2: Y el Hijo de Dios se hizo hombre
3: y habitó entre nosotros.
2: Dios te salve María, llena eres de gracia, el Señor es contigo. Bendita tú eres entre todas las mujeres y bendito es el fruto de tu vientre, Jesús.
3: Santa María, Madre de Dios, ruega por nosotros pecadores, ahora y en la hora de nuestra muerte. Amén.
2: Ruega por nosotros, Santa Madre de Dios,
3: para que seamos dignos de alcanzar las promesas de nuestro Señor Jesucristo. Oremos. Derrama, Señor, tu gracia sobre nosotros, que por el anuncio del ángel hemos conocido la encarnación de tu Hijo, para que lleguemos por su pasión y cruz, y con la intercesión de la Virgen María, a la gloria de la resurrección. Por Jesucristo nuestro Señor. Amén. Amén.
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0: 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En Estudio 5, 12 y 5 minutos. 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
1: Son exactamente las 12 del mediodía con 7 minutos, 12 del mediodía con 7 minutos. Y más de uno estuvo sentado este viernes porque se ha desarrollado un montón de eventos chéveres. Pero a la par también se ha realizado una reunión muy importante, muy, muy, muy importante con el gobierno regional y la población guamaliana, ¿no? Lo que se menciona, ¿no?, es que pues se tiene que tomar en cuenta que se cumplan todos los compromisos con guamalíes, los cuales no son pocos realmente. Son más de 10 puntos a los que llegaron, ¿no?, a los que llegaron con esta reunión, una reunión de varias horas. Yo tenía la esperanza de que pase, de que resulte en un crossover, pero no pasó. Al fin y al cabo, la propia ciudadanía tomó la sartén por el mango y pues a buena hora es que se pudo llegar a consensos, ¿no? En este caso, a acuerdos que se necesitaba, que realmente se necesitaba con esta población guamaliana. Dentro de los principales reclamos del pueblo guamaliano estaba el reinicio del Estadio Municipal Colón, la demarcación territorial interprovincial e interdepartamental, que también ha aceptado seguramente porque es un es beneficioso en cuanto a los comicios electorales locales que van a ser en los siguientes meses, elaboración del perfil y expediente técnico del CNI Japón, financiamiento de proyectos Procompite 2026 que necesitan un impulso bastante importante, atención a proyectos priorizados de los distritos de Guamalíes, ejecución integral de la carretera Ishanka-Taparaco kilómetro 35, reestructuración del proyecto de producción de papas nativas, dotación de camiones para centros poblados, entrega de pool de maquinarias pesadas para la provincia y también la instalación, lo que vino haciendo también, ¿no?, el gobierno regional, las instalaciones de techos duros en instituciones educativas de Llata y distritos. Cuando se reunieron, pues de todas maneras quedaron en claro de que la medida de lucha continúa con la participación de dirigentes, autoridades, población en general, quienes reafirmaron que no se retirarían hasta obtener respuestas concretas para la provincia guamaliana. Y pues después de varias horas de reuniones, de la reunión que se hizo, ¿no?, la noticia fue pues que sí, se va a continuar y se va a acceder a los pedidos que se ha solicitado de parte de la comunidad guamaliana. Y esa es una muy, muy buena noticia. Y bueno, eso es lo que pasó con esta reunión. Lo que se lamenta es que han tenido que movilizar y seguramente han invertido sus pecunios, ¿no?, los hermanos guamalianos, para poder llegar hasta este lugar. Lo que pudo haberse resuelto con la visita oportuna y no el paseo que les hicieron con su equipo técnico de parte del gobierno regional. 12 del mediodía con 12 minutos. Seguimos con más música aquí en tu programa Entretenimiento, el show de la radio.
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0: Son exactamente las 12 del mediodía con 26 minutos y hoy, en 1572, se ha fundado Huancayo, la ciudad la incontrastable, ¿no?, que creció en el corazón del Mantaro. Nosotros les mandamos un abrazo a todos los residentes de Huancayo que visitan, viven y disfrutan de esta tierra huanuqueña. Y pues que hoy día sea un día estupendo y fabuloso para que puedan disfrutar y sentirse orgullosos de nuestra hermana región de Huancayo, ¿no? Fue fundada hace mucho tiempo en pleno Valle del Mantaro, nació como un pueblo de gente peruana, representante de la comunidad agrícola, de la comunidad ganadera, ¿no? Durante el periodo virreinal y con el paso de los siglos, pues se convirtió en uno de los principales centros económicos y sociales de nuestra Sierra Central, la capital de la feria también conocida, ¿no? Entonces, un saludo y un abrazo a todos los huancaínos que están acá en nuestra ciudad. Y por supuesto, si es que nuestras ondas están llegando y están escuchándolo, están escuchando los 97.7 allá en Huancayo, también igual un saludo y un abrazo. 12 del mediodía con 27 minutos, seguimos con más música aquí en los 97.7.
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0: Son exactamente las 12 del mediodía con 38 minutos. Y por otro lado, también ayer durante la charla amigable entre el candidato del JP y la candidata de la K, la candidata de la K se dirigió a los productores arroceros, ¿no? Productores arroceros, donde les decía que el gobierno se haría cargo de la sobreproducción de arroces. Y bueno, haciendo una actualización de lo que está pasando con las exigencias de los agricultores de arroz, pues ellos han levantado la huelga en el sexto día. A 6 días de haberse iniciado este paro, los arroceros de Aucayacu levantaron la huelga nacional indefinida que acataban para exigir al gobierno declarar en emergencia su sector. Aunque no lograron ese pedido, el gobierno sí dispuso la compra de arroz a los productores para evitarles pérdidas por la caída del precio en el mercado. La noche del sábado, los mismos arroceros desbloquearon la carretera Fernando Belaúnde Terry tras analizar el decreto de urgencia número 005-2026 publicado en la víspera por el Poder Ejecutivo, que establece acciones económicas extraordinarias para enfrentar la crisis de la cadena productiva de arroz. Ellos mencionaron que están levantando la huelga como una tregua para coordinar y articular acuerdos de solución, pero si no hay apoyo con claridad para el sector, estarán retomando las medidas de lucha, es lo que advirtió Hernández Martínez. 12 del mediodía con 40 minutos. Seguimos con más música aquí en tu programa Entretenimiento, el show de la radio.
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0: Son exactamente las 12 del mediodía con 52 minutos, 12 del mediodía con 52 minutos. Bueno, ya estamos llegando a la parte final de esta edición de lunes. Iniciamos el mes de junio. Estamos a mitad de año, señoras y señores. Pero, bueno, es una nueva oportunidad, no los nervios, sino es una nueva oportunidad de darle inicio a esos proyectos que tal vez has dejado de lado por las urgencias, el apuro que se tenía por los primeros meses del año, que sostener, que parar este año, que fue bastante complicado, casi todo se restableció más o menos a mediados de marzo, inicios de mayo, recién, ¿no? Donde el movimiento económico se pudo sentir muchísimo mejor, tuvo más presencia. Pero ya, bueno, ahora que todo está en marcha, que todo está sobre ruedas, pues toca darle espacio a esos proyectos que quedaron un poquito nomás, vamos a decir, en pausa, ¿eh? Muy bien, te dejamos entonces con la segunda edición de Estudio 5 Noticias, donde se va a seguir desglosando lo acontecido acá en nuestra ciudad, en nuestra región y en nuestro país también, por supuesto. También que tengas una excelente tarde porque todavía la jornada no termina, la jornada no termina. Si estás teniendo trabajo de oficina, de venta, por favor no olvides moverte, que las pausas activas ayudarán muchísimo, muchísimo a tu cuerpo, eso sí, ¿ah? Entonces que tengas una excelente tarde, que termine tu jornada laboral de lunes de lo mejor posible y por mi parte, pues nos encontramos mañana igual a las 10 de la mañana. Estuvo contigo Lucía Beatriz Espinosa Vidal. Que tengas una linda tarde y nos encontramos mañana con más música y más información.
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0: Estudio 5 Noticias, ¿qué tal? Muy buenas tardes, bienvenidos. Esta es la edición correspondiente a la fecha, lunes 1 de junio de 2026. Iniciamos un nuevo mes, un mes decisivo para el país, porque el próximo domingo se va a celebrar la segunda vuelta electoral. Es bueno, les recomendamos lo siguiente, desde un punto de vista, digamos, democrático. Escuchen, revisen bien el debate de ayer, porque están en todas las plataformas. Si tienes indecisión o no has escuchado el debate, sería bueno que revises el debate. Más allá de la manipulación de la información post-debate que se da a nivel de los grandes medios, nuestra recomendación democrática es que date un tiempo. Revisa el debate electoral, no dura mucho, está en la página del Jurado Nacional de Elecciones y en muchas plataformas, pero en lo posible trate de que sea la página del jurado, porque ustedes saben, se manipula mucho la información, y ayer en torno al post-debate la manipulación ha sido tan burda que han tratado de llenar ciertos vacíos, ciertos huecos para favorecer una candidatura, ¿no? Y eso no es bueno. Por eso lo recomendable es que revise usted para que emita un voto informado, como lo hizo el Jurado Nacional de Elecciones. Revise el debate. Date tiempo, por lo menos algunas secuencias importantes, algunos ejes centrales sobre salud, educación, entre otros, porque han sido cuatro bloques temáticos. Pero sería importante que escuches, analices bien este debate, porque hay más del 20% de personas indecisas. Ha bajado el voto viciado y nulo. Así que esa campaña a favor del voto viciado y nulo no va a tener mucha relevancia, de acuerdo con las últimas encuestas. Pero sí hay un gran porcentaje de indecisos, que supera el 20%, los que al final van a decidir este domingo. Si usted está en ese grupo, y si aún todavía tiene dudas, revise el debate. Es bueno que se dé tiempo. Un voto informado sí es importante para cambiar la historia del Perú. 1:05 p.m. Bienvenidos a la información. 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A propósito de las elecciones de este domingo, Vidal Juan Montes Mata, jefe de la ODP Huánuco, responde sobre la reasignación de 9 mesas de sufragio y el cambio de local de votación del Instituto Superior Particular Sabio Antunes de Mayolo. Votarían en la institución educativa Héroes de Jactay.
1: Seguridad necesaria para que se haga cabo un proceso normal el 7 de junio.
2: ¿Qué errores o qué inconvenientes se tiene que superar de lo que ha dejado la primera vuelta para esta segunda vuelta y garantizar que la población esté tranquila y ejerza su normal derecho al sufragio?
1: Con relación al proceso pasado no hemos tenido inconvenientes que pudiesen afectar al proceso, ¿no? Pero sí es bueno decir que todas esas actividades realizadas hay que mejorarlas, y para eso se están haciendo las reuniones correspondientes con las diversas instituciones que están involucradas en este proceso electoral.
2: ¿Cuáles son los inconvenientes que han superado?
1: Por ejemplo, ¿no? Digamos, quizás en el horario de salida de los vehículos. Las instalaciones no había inconvenientes tanto, sino que puede influir en el proceso electoral, porque se han instalado todas las mesas de sufragio dentro del horario programado.
2: Garantizar también la coordinación con la Policía Nacional, el Ejército, para que todo el material electoral sea trasladado a los diversos locales de votación.
1: Sí, efectivamente, estamos proyectando de que el día sábado, a más tardar a 2 o 3 de la tarde, ya se encuentren el material de electoral en todos los locales de votación.
2: ¿Cuántas mesas de sufragio tenemos que se van a instalar en Huánuco?
1: Tenemos que se instalaron en las elecciones generales, tanto para este proceso también, de 1.198 mesas de sufragio en 177 locales de votación.
2: ¿No ha habido función de mesa?
1: Es necesario precisar que en estas elecciones de segunda elección presidencial hemos tenido un local donde las mesas de sufragio se han reasignado por motivos de que el local de votación que anteriormente se empleaba, que era el Instituto Sabio Antunes de Mayolo, A la fecha ya no se encuentra ubicado en local, ha cambiado de local y de dirección, lo cual hace que nosotros esa mesa de sufragio tengamos que trasladar a otro local de votación más cercano que se encuentre ubicado, en este caso es la institución educativa Héroes de Jactay, donde ya para estas elecciones albergará 17 mesas de sufragio.
2: ¿Cuántas mesas se instalan en esa institución, en esa Instituto Superior?
1: Las mesas que se están reasignando, ¿no?, de la del Instituto Superior Particular, vienen a ser 9 mesas de sufragio. Y ahora sumadas a las que funcionan en Héroes de Jactay, ya vienen a ser 17 mesas en total.
2: Se tiene que informar a la población, sobre todo a aquellos electores que votaron en el instituto, en la primera vuelta en el Instituto Antunes de Mayolo, para que puedan trasladarse al colegio Héroes de Jactay. ¿De cuántos votantes estamos hablando aproximadamente?
1: Estamos hablando de un aproximado de, teniendo en consideración que son un aproximado de 300 mesas, de 300 electores por cada mesa, en 9 mesas estamos hablando de unos 2.700 a 3.000 votantes, pues, ¿no?
2: ¿A raíz de qué se ha retirado la opción de que el Instituto Antunes Mayolo sea un local de votación?
1: Bueno, es por efectos de que son hechos ajenos a nuestra voluntad, ¿no? Toda vez de que como es un instituto particular, y creo que el local era alquilado de ellos, entonces se han mudado a otro local, entonces hace desde que desapareció, ¿no? Uh-huh. Prácticamente ese local de votación. Y esa mesa hay que llevarlas a un lugar más cercano, donde se encontraba, que viene a ser pues la institución educativa de Jactay, ¿no? Y además de eso, para no perjudicar a los votantes o a los electores de esa circunscripción donde se encontraba el local de votación. Estamos en ese camino de que participen los miembros de mesa que instalaron las mesas también en las elecciones generales, ¿no? Como dije hace un rato, no hubo inconvenientes en la instalación, todo fue dentro de la establecida, de la misma forma en esa oportunidad se hará.
2: ¿Ha habido ausentismo en la primera vuelta por parte de los miembros de mesa?
1: Sí, naturalmente, ¿no? Como en todo proceso electoral siempre se dan casos de inasistencia de los miembros de mesa titulares, ¿no? Pero para eso tenemos los suplentes, ¿no? Quienes le reemplacen en caso no estén a la hora indicada.
2: Uh-huh. Bien, finalmente, ¿qué decía la población ya en la cercanía a esta importante segunda vuelta, donde incluso la Oficina Nacional del Proceso Electoral ha sido enfocada en el ojo público por diversos cuestionamientos que han afectado incluso la imagen de la Oficina Nacional de Procesos Electorales?
1: Con relación a la ODP Huánuco y por ende a la Oficina Nacional de Procesos Electorales, la transparencia está garantizada en todas las actividades, en todos los momentos de este proceso electoral. Es por ello, como indicaba antes, no se va a dar apertura del local de votación a las 6 de la mañana, tanto para ciudadanos, medios de comunicación, observadores, personeros, que puedan participar en la instalación de mesa de sufragio, lo cual garantiza que nuestras acciones están a conocimiento del público, de todo interesado en este caso, de electores, como lo repito, ¿no? Medios de comunicación, observadores y demás instituciones.
2: Para el caso del cambio del local de votación del Instituto Antunes de Mayolo a Héroes de Jactay, ¿este es el único caso que se encuentra en la jurisdicción de la ODP Huánuco?
1: Como dije antes, también es un hecho que es ajeno a nuestra voluntad, que lamentablemente se ha dado en la verificación local de votación que hacemos en el inicio de cada proceso, en la cual se detectó que dicho institución superior particular ya no viene funcionando ahí, entonces lo cual nos obligó a trasladarlos a otro local más cercano a donde está ubicado.
2: Pues, ¿no hay otros casos más?
1: No hay otro caso, por el momento, no, salvo por fuerza mayor que se pudiera dar.
2: Invitar a los miembros de sufragio, miembros de mesa, para poder ser parte de esta jornada en la antesala, lo que va a significar la segunda.
1: Invitar y exhortar a los miembros de mesa que participen en esta jornada de capacitación, toda vez de que si este proceso bien es cierto, ya no es como el anterior, con la misma cantidad de partidos políticos participantes, y es menor, que solamente son 2, pero de todos modos hay que ver las novedades o las peculiaridades de este proceso, para lo cual se aplicará en la jornada de capacitación.
2: Será más fácil, ¿no? Sí. Que estamos en una segunda vuelta, solo son 2 candidatos y el escrutinio será más rápido.
1: Es lo que se espera, ¿no? De que sea más rápido y más sencillo este proceso electoral.
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0: Estudio 5 Noticias. Bien, a propósito de las elecciones, el decano del Colegio de Ingenieros de Huánuco,

0: dejar de funcionar para poder nosotros poder de alguna manera poner la agenda en lo que nos atiene a nosotros, ¿no? En el tema, todo lo que es la parte de ingeniería. Entonces, sí, cada colegio profesional debería pues tomar el mismo rumbo, porque nosotros como colegios profesionales, pues, una de nuestras funciones fundamentales es poder velar por nuestra comunidad, por nuestro país, ¿no? Por nuestra sociedad.
1: Y a nivel nacional, el Colegio de Ingenieros siempre, ¿no?, ha planteado temas urgentes en el tema del desarrollo. No sé si ahora también lo tienen.
0: Bueno, sí, nosotros ahora estamos con nuestro proyecto de ley que se ha presentado. Bueno, ya hace un mes aproximadamente, hablamos hace un tiempo atrás con usted también, para la creación de la Autoridad Nacional de Infraestructura, ¿no? Esto para ayudar y para poder tener nosotros no solo una participación de opinión, sino de manera directa en todo lo que son las obras de envergadura, ¿no?
1: En ese sentido, un poco para detallar sobre este proyecto,
0: Así es.
1: que el Colegio de Ingenieros pueda tener una opinión, una decisión sobre la ejecución de obras. ¿Cuál es, un poco para detallar para el público, cuáles serían los alcances?
0: Claro que sí. Bueno, los alcances de nuestra propuesta, nosotros un poquito, bueno, lo difundimos en el programa, en el foro técnico que participamos con ustedes. Nuestra finalidad es reducir la brecha de infraestructura nacional. Tenemos que promover también el desarrollo del territorio sostenible, mejorar la eficiencia de nuestra inversión pública, que es importantísimo, y articular el conocimiento técnico, científico y empresarial en la planificación del desarrollo nacional, ¿no? Esa es nuestra finalidad principal.
1: Claro, pero un poco habría que aclarar también, es decir, ¿ninguna obra podría pasar sin la opinión del Colegio de Ingenieros?
0: Por supuesto, esa es la idea. Primero queremos aterrizar en que todas las obras de envergadura tienen que ser revisadas por el Colegio de Ingenieros, con los especialistas que tienen en cada región de de nuestro país, ¿no? Segundo, ya cuando esto empieza a caminar, tenemos que también velar por las obras que atienden a nuestra región y a nuestros gobiernos locales.
1: Una de la tarde con 16 minutos. Bien, a propósito de las elecciones generales de la segunda vuelta, el padre Osvaldo Rodríguez también habló, opinó sobre el mensaje y también es de la idea que se emita un voto informado, que usted se tome el tiempo de buscar la información adecuada y emitir un voto informado precisamente este domingo. Tenemos justamente pasajes de su intervención, quien habló sobre varios temas, ¿no?, que justamente él desarrolla en sus proyectos sociales. Y aprovechamos justamente para hablar sobre las elecciones y el llamado que él también se suma a emitir un voto informado. Por eso es importante que usted revise el debate presidencial, escuche por su propia cuenta. Y hay un porcentaje alto de indecisos. Lo mejor que pueden hacer es, si no han visto el debate, revisen el debate. Lo que dijo el padre Osvaldo
2: La
1: Rodríguez.
2: observación es que esta tecnología no dependa única y exclusivamente del mundo, ¿no? Me parece
3: de pensar, de razonar, de querer, de decidir en el ser humano, ¿eh? Entonces, por eso es importante primero considerar lo que es el ser humano, un ser pensante, un ser inteligente, un ser libre, pero también un ser que es capaz de hacer el bien y capaz de evitar el mal, un ser que está abierto también al mundo espiritual, ¿no? Entonces, considerar esto, es hermoso todo el documento porque nos ayuda mucho a centrarnos en lo que es, pues, estos avances.
1: Y finalmente, padre Osvaldo, usted tampoco no está ajeno pues de la coyuntura nacional, ¿no? ¿Qué le pareció el debate presidencial de anoche?
3: Sí, bueno, claro, hemos escuchado un poco a los dos candidatos y bueno, lo que queremos es pues que este domingo, ¿no? Conociendo las propuestas de los candidatos, conociendo las propuestas y sobre todo también considerando el respeto a la persona, a su libertad, se pueda,

0: realmente emitir un voto consciente, pero también un voto libre. De hecho, nuestro Perú, como todos los países, están pues bajo la decisión de las personas cuando estamos dentro de un sistema democrático. Entonces las personas somos los que elegimos a nuestras autoridades. Por eso sería lindo que conozcamos bien las propuestas, ¿no?, de cada candidato, y una vez que pues, se conoce, pues emitir un voto consciente y libre, teniendo en cuenta que nuestro querido Perú necesita mucho. Tenemos problemas fuertes a nivel nacional, problemas, por ejemplo, de la falta de seguridad. Hoy en la mañana nos enteramos de tantos problemas que han habido en Lima y en muchos lugares del país. La inseguridad es terrible. Este es un mal que es importante solucionar cuanto antes. Los problemas de salud, ¿no? Todos sabemos en qué situación estamos. Problemas de educación, de comunicación. Hay tantos problemas que realmente, pues, si hay un buen sistema político, se podrán solucionar. Entonces, yo quisiera aprovechar más bien de tu programa, Rubén, para decir a todos, ¿no?, que este domingo, pues, tengamos esa conciencia política de saber emitir un voto consciente y libre.
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2: Estudio 5 Noticias, 1:21, 1:21, y fue ratificado como director de la UGEL de Huánuco el profesor Francisco Pérez Naopay. En horas de la mañana se conoció su ratificación, va a continuar en el cargo, y luego de haber conocido esta ratificación expresó estas palabras:
3: 982 iniciativas educativas públicas y 209 de gestión privada, de manera que la responsabilidad es grande y el trabajo que tenemos que seguir desarrollando siempre de la mano con los directivos, que son los aliados principales, porque son el soporte fundamental en las escuelas, y desde luego pues los maestros siempre desarrollando sus capacidades profesionales para justamente hacer de que las escuelas puedan fortalecer en el oro los aprendizajes.
4: ¿Qué méritos ha tenido para que usted pueda sostenerse o postular nuevamente al cargo de director?
3: Bueno, según la norma técnica del Ministerio de Educación, una serie de la evaluación ha sido al nivel de los logros de desempeño que regula el MINEDU, son 10 indicadores, y la otra parte que hace la comisión, ¿no?, integrada por MINEDU y la Dirección Regional de Educación. Cada uno de los instrumentos han sido pues merituados y por lo tanto pues el resultado que arroja el sistema, y bueno, hemos sido ratificados, y esa ratificación no solo es ahora, sino ya el año 2. Nosotros venimos de la primera evaluación nacional del concurso público para el director de UGEL, que se desarrolló desde el año 2016. Gestionamos en la UGEL y ahí prácticamente sumando, es mi cuarta evaluación de desempeño que estoy librando en esta oportunidad, son cuatro evaluaciones de desempeño, y este prácticamente es el último, ¿no?, para ya complementar tal como dispone la ley de reforma magisterial.
5: Director Pérez, si bien es cierto, está siendo ratificado usted, ¿en cuánto porcentaje, por ejemplo, ha encontrado usted el déficit en calidad educativa en la UGEL Huánuco en estos 4 años? ¿Cuánto se ha incrementado y cuánto pretende llegar cuando culmine su gestión?
3: Bueno, habría que ahí desarrollar por puntos, ¿no? En logros de aprendizaje, en el aula, en infraestructura, en cuanto se ve, bueno, a los materiales educativos. De manera
5: ¿Y cuánto
3: que,
5: aprendizaje?
3: Exactamente. Vamos a ese ritmo porque la tarea no solamente se coadyuva de noche a la mañana, sino que tiene una generación, ¿no? porque los niños, por ejemplo, que ingresan a primer grado o inicial, desde ahí vamos yendo, porque cada uno, a través de los niveles y de las etapas que van desarrollándose, esto es el fruto, es a mediano y largo plazo. Entonces, ahí vamos encaminando el trabajo. Uno, siempre con ritmo el trabajo que venimos desarrollando, pero con los aliados, en este caso con los municipios, juegan un rol importante. Cuando hay déficit, por ejemplo, de maestros, aunque venimos ya cerrando a través de racionalización, ¿no? Vamos implementando, por ejemplo, hace un par de años gestionamos más de 50 auxiliares de educación y todavía sigue la brecha.
5: Pero le recalco la pregunta, ¿en cuánto porcentaje usted ha encontrado en estos 4 años? ¿Cuánto ha avanzado y cuando deja el cargo, en cuánto porcentaje va a dejar?
3: Hablamos de mujer. No, pero ¿sobre qué tema? Me tienes que especificar.
5: Logros de calidad educativa, logros de aprendizaje en los estudiantes.
3: Bueno, mira, nosotros algo en números hemos avanzado un par de 2 puntos, pero ya analizando, habría que analizar también de los en qué áreas, o en todo caso de lógico, matemático, en todo caso también de comunicación. Y no solo en comunicación, también tenemos en secundaria, en ciencia y tecnología, ¿no?
5: Pero hablemos a nivel general. O
3: sea, claro.
5: La
3: cifra que hasta ahorita todavía recién estamos en proceso, porque recién hace 15 días salió la última evaluación de logros de aprendizaje, ¿no? Eso está todavía a través del área pertinente, venimos procesando, pero ligeramente venimos avanzando y vamos ya a ese ritmo y ahora queremos hacer de que esta situación se genere con mayor sostenimiento, ¿no?
6: ¿Cuándo se alcanzará un buen nivel, director? Estamos en últimos lugares, año tras año.
3: Hemos subido, no estamos tan... Porque no, ahora, Huánuco, naturalmente, por la dimensión que tiene, imagínense ustedes tener 1.193 instituciones educativas. Y cuando viene, por ejemplo, los bonos de desempeño, nos miden igual, un gel pequeño y un gel grande, ¿no? Por ejemplo, un gel X que tenga, en contratación docente, por ejemplo, que nos miden una meta al 100%, nosotros elevamos más de 1.000 contrataciones, mientras relativamente otro gel 100 contratos. Imagínense ahí la dimensión que tiene, y a pesar de esas carencias, algunas debilidades que se puede tener en la administración, los recursos económicos, por ejemplo, para desplazarse o para monitorear las 13 distritos, es complicado, pero vamos a ese ritmo, ¿no? Vamos desarrollando.
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2: Estudio 5 Noticias, 1:26 PM. Y los transportistas suspenden paro nacional del 2 de junio tras reunión con el Ejecutivo. Hay un plazo hasta mañana, dice el diario La República. Los transportistas urbanos de Lima y Callao suspendieron el paro nacional convocado para este martes 2 de junio, luego de una reunión con representantes de la Autoridad de Transporte Urbano y el ministro de Transportes y Comunicaciones, Aldo Prieto. Héctor Vargas, presidente de la Coordinadora de Empresas de Transporte Urbano, explicó que la decisión se adoptó tras recibir el compromiso del Ejecutivo de emitir un decreto de urgencia que oficialice un subsidio temporal y focalizado para el transporte urbano. Según indicó, la medida forma parte de las gestiones que los gremios realizan desde abril para enfrentar la crisis económica del sector. Así está el panorama. Entonces, mañana no hay paro, de acuerdo a esta nota que da cuenta el diario La República en su plataforma digital. 1:27 PM. 1:27 PM, nos vamos a una pausa para volver con más información en este segundo bloque, edición de hoy, lunes 1 de junio. Ingresamos a este nuevo mes del año. Bien, nos vamos a una pausa, volvemos con más información.
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2: Estudio 5 Noticias, 1:35 PM. Bienvenidos como cada mañana, como cada tarde en esta segunda edición de Noticias. Hoy lunes 1 de junio de 2026, segunda edición informativa. Y el consejero regional Dante Olchese Tarazona, o Dante Tarazona, consejero por Marañón, explicó sobre las fiscalizaciones y las comisiones en su provincia. Lo que dijo, como también el tema sí, judicial.
20: Sí, someterlo a votación para tener un trámite legal, ¿no?
21: ¿Qué es lo que va a demandar esta votación si es que llegan a tener no una igualdad de votantes?
20: Bueno, en todo caso acá es que se tiene que especificar en qué proyectos, cuál es la participación del gobierno regional a nivel de las 11 provincias. Eso se va a fiscalizar, el comportamiento o la conducta pública de los funcionarios, y eso básicamente, pero ya va a ser de manera prácticamente opinada. Y si la información se filtra, igual ya todas las obras, lo que se ha previsto, van a saber qué fecha le toca su fiscalización, ¿no? Y se está dejando de lado un punto importante que sería una fiscalización inopinada, en el cual el consejero elige de manera inopinada, llega y ve situaciones que reflejen una realidad. Si no, el funcionario a veces te puede esperar con todo ya, como se dice, en orden, no al menos, y la fiscalización no es tan rica como se quiere, ¿no? Pero de todos modos el pueblo está pidiendo que se visiten los diferentes proyectos, sino que el tiempo siempre ha sido limitado, y al igual que los presupuestos.
21: En Marañón, ¿cuántos proyectos están o cuántos están se han creado, y cómo se está tomando este caso de las fiscalizaciones, ya que algunos de sus consejeros están perteneciendo a esa comisión?
20: Bueno, veo que casi todas las comisiones no han llegado a mi provincia. Ellos aducen que es muy alejada, pero de los proyectos que se han dado en estos años, como consejero he visitado a todos los proyectos que ha ejecutado el gobierno regional, por ejemplo en obras y en otros aspectos también. He tratado de llegar a todos los distritos de manera indistinta, y viendo también recogiendo la problemática de mi provincia. Pero también como consejero yo he fiscalizado otros proyectos dentro de otras provincias como parte de la comisión también, y recogiendo la problemática de la población en relación a la ejecución de las obras. Y bueno, yo creo que este tiempo ya es corto, y no creo que las comisiones van a llegar mucho a mi provincia. pero es que también allá no hay mucho, no hay obras, ¿no? Con decirle que ahorita se está realizando solamente un techo duro ahí en Huacrachuco, en un colegio primario, Jorge Chávez Darnell, y nada más.
0: Parece que el descontento de despoblación no solo es por el tema de la desatención del gobierno regional. Hace semanas atrás hemos tenido comunicación con un grupo de pobladores que hay descontento de desatención también con el sistema judicial. Con el Poder Judicial señalaban que habían quitado plazas importantes y esto recargaba de cargas laborales en el Poder Judicial con la sede de Marañón. ¿Tiene usted información al respecto?
20: Claro, efectivamente. Respecto al tema de justicia en mi provincia, hemos venido sostenidamente realizando pedidos vía memoriales, por ejemplo, y reuniones sostenidas ya el año 2023, donde se pedía incremento de recursos humanos en la parte judicial, por ejemplo. Pero nada. Ese tiempo estuvo de presidente de la Corte Superior de Justicia de Huánuco el señor Jaime Jerónimo de la Cruz, y ahora está otro. No, él tenía la idea de trasladar la sede desde el distrito de Huacrachuco a un distrito aquí a La Morada, aduciendo que bueno, si no quieren un sistema de justicia, que acá en La Morada nos van a dar las facilidades. O sea, quería desarticular prácticamente todo el sistema judicial que prácticamente se había iniciado, diré, desde la propia creación de mi provincia, en el año 1912. Cuando uno lee ese documento, ahí está claramente que también inicia un sistema de justicia, aduciendo que, bueno, múltiples motivos. Pero último, hemos recibido la preocupación de que sistemáticamente ya quitaron personal, lo han puesto en otro lugar, prácticamente no nos tomen en cuenta. Eso ha incomodado tremendamente a la población, que ha estado pues buscando otras coordinaciones. No es que nosotros nos sintamos no huanuqueños, nosotros nos sentimos huanuqueños. Lo que pasa es que, creo yo, aquí en Huánuco se está concentrando una enorme burocracia que no quiere dar una debida atención a las provincias, en este caso lejanas, como Marañón. Huacaibamba ahorita está dependiendo, por ejemplo, que es otra provincia, de Ancash. Entonces lo que ellos quieren es, de algún modo, pertenecer en este aspecto allá a Ancash. Pero ya el 2017 se trasladó desde Ancash acá. Yo creo que la cosa parte por el diálogo, porque los que están arriba tienen que luchar, ¿no?, para que se dé la debida atención a estas provincias, ¿no? No es mucho el pedido. Solamente en un principio están exigiendo que se le devuelvan los recursos humanos que le corresponden. Ni siquiera es algo adicional. Y lo adicional sería bueno, porque ahí también se requiere, por ejemplo, un centro de atención de la parte legal, de cómo se llama, la parte donde tú determinas, ¿no?, la atención de los de las posibles víctimas, por ejemplo, que suceden de muertes, ¿no?,
0: de medicina legal,
20: que no hay allá. La gente tiene que cargar prácticamente sus los muertos hasta Cuayaco, Tingo María. Imagínense el estado de descomposición que puede regresar y nadie viene, y ahí los crímenes o las situaciones quedan impunes prácticamente. Entonces esa es una necesidad que se ha hecho las coordinaciones, dijeron que no hay local, se ha hecho la entrega del local y después último han dicho que el local no reúne las condiciones, no sé. Ahí también yo creo que no se está dando la debida atención y es por eso que la población está inconforme.
0: ¿Tanto con el Poder Judicial y el Ministerio Público?
20: Bueno, ahí por añadidura, pues el Ministerio Público también está, o sea, no hay una actuación, como se dice, debida de acá del Ministerio Público. La Policía Nacional, por ejemplo, deberían contar por lo menos, ¿no?, con más efectivos policiales. No hay. Allá ni siquiera la policía tiene una motocicleta. Ni siquiera un patrullero tiene.
0: ¿Cuántos policías hay en la comisaría de
20: Guerra? Estuvieron 10. Pero creo que no hay ni siquiera ahora 10. O sea, sistemáticamente ellos no atienden a mi provincia. La región policial debería enviar más efectivos policiales, pero también brindar las coordinaciones. Ojalá ya de una vez el patrullero que le dio el gobierno regional, de una vez también lo envíen a Huacrachuco. Las rondas campesinas están haciendo un trabajo ahí, la propia población, pero de parte del Estado creo que hay un descuido enorme.
2: 1:44 p.m. Hoy es el aniversario de la Municipalidad Distrital de Amarillis, el aniversario de la creación distrital de Amarillis. Son 44 años de distrito creado en la provincia de Huánuco. La ceremonia protocolar se llevó a cabo en horas de la mañana. Aquí la intervención, pasajes del discurso de orden a cargo del alcalde Roger Hidalgo.
4: La Municipalidad Distrital de Amarillis, señores funcionarios, autoridades civiles, políticas, policiales y militares, miembros de nuestra sociedad amarillense, tengan ustedes buenos días. Ha sido arduo el trabajo hasta hoy desarrollado. Quiero darles la bienvenida, ya que además de cumplir 44 años de vida política de nuestra municipalidad, de nuestra institución y nuestro distrito, quiero decirles que nos abriga este clima hermoso que tiene Huánuco en general. Un clima que muchos países o ciudades de nuestro Perú quisieran tener. Ahí está el potencial mismo de explotar en el turismo. Les doy la bienvenida a cada uno de ustedes para iniciar nuestra sesión solemne, dirigiéndome a cada uno de ustedes, expresando un sentir de una persona que viene de otras latitudes y que siempre me enseñaron de que no solo es nacer en la tierra donde uno elige vivir, es dar todo de sí, todo lo aprendido y lo recorrido, y ser recíprocos en la vida. Por eso estoy acá. Dios nos ha premiado ser autoridad conjuntamente con los regidores. Aprecio esta compañía, este apoyo. Aprecio significativamente a todos los trabajadores, a los gerentes de esta institución, los que son nombrados bajo cualquier régimen laboral, a los más conocidos como terceros y otros. Agradezco este acompañamiento sincero y con ese compromiso de sacar adelante un distrito que sí estaba postergado. Quiero decirles que no nos hemos centrado en hacer obras solo para gustar a un vecino o para gustar a un barrio. No nos hemos centrado en eso. Son 200 millones aproximadamente de gestión con el gobierno regional y ahí están
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4: Y otro grupo gestionado a instituciones como el Banco Mundial y también a instituciones del gobierno central, aproximadamente 200 millones más. Son 420 millones que se están invirtiendo y se invertirán hasta el 31 de diciembre de este año, en base a esfuerzo, a base sobre todo de haber visualizado dónde hacer obras y por qué hacer. Y eso es haber recibido a cada dirigente, a cada poblador en las diferentes oficinas y en mi despacho, de lunes a domingo. Cuando uno asume ser alcalde y otro tipo de autoridad, asume un reto tan grande de transformar el pueblo. No solamente en obras de fierro y cemento, es transformar las mentes. Es decirles que nos olvidemos de algún momento de pasado que nos incomoda. Siempre me dijeron esto: no postules a Marilis, es la municipalidad más problemática de la región. Era, si así lo conciben otros. Y ese reto tan grande que se tenía de hermanarnos entre los diferentes sindicatos de esta institución, lo estamos logrando y sellando hasta el fin de este año. Habían pisoteado sus derechos laborales de todos los trabajadores de esta institución, y que cada uno buscaba sus propios beneficios. Ahora comprendemos que el esfuerzo desde el obrero más humilde hasta el profesional más destacado y preparado de una oficina tiene la misma importancia para esta gestión. Los títulos sí sirven, pero más vale el compromiso de querer sacar adelante una gestión. No por un nombre de alcalde, porque el pueblo así lo exige. Hay tantas necesidades de hace 80 años, 60 años, y que son a veces pequeñas cosas que hemos logrado nosotros apoyar y que nuestro pueblo nos agradece. Transcurrir 3 años y meses no ha sido fácil, y no va a ser fácil nunca. Es un reto que uno asume como persona, en familia, porque empiezas a separarte un poco de la familia. Ya no tienes horarios, ya no puedes ir ni con los hijos a un domingo de campo, que así hace tiempo lo hacíamos. Empiezan a haber ciertos problemas, pero también eso hay que destacar, que me apoyó mi familia. Y si no hubiera tenido ese apoyo, hubiera sido más difícil todavía. Pero ahí están los retos cumplidos. Esta es la última sesión solemne para esta gestión. Pero, ¿qué significa? Lo hicimos juntos. No lo hice solo. Falta todavía, sí. Y tenemos todavía, como se dice, ese chance de poder reflexionar.
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2: Estudio 5 Noticias, y continuamos con algunos pasajes del Foro Huánuco 2026. La verdad, se han tratado interesantes temas, se han abordado también la problemática y las propuestas sobre el desarrollo de Huánuco. El ingeniero Kleber Calixto, presidente de la Junta Vecinal, del Comité Central de las Juntas Vecinales, expresó algo preocupante, ¿no?, sobre el funcionamiento o no de los consejos que trabajan tanto a nivel local como a nivel provincial. Son los consejos consultivos. Se supone que representan a la sociedad civil, pero muchas veces la verdad están ausentes o sus acuerdos no son simplemente vinculantes del gobernador regional. Pero este no es un problema solo en Huánuco, es un problema a nivel nacional. ¿Qué proponer para que haya una adecuada articulación, una adecuada gestión descentralizada de los presupuestos en regiones como Huánuco? Porque lo que nos dice es realmente preocupante. Un presupuesto de solo 6.800.000 soles para todo un año en la municipalidad provincial, es decir, no hacemos nada.
6: Así es, Rubén. Mire, el problema aquí es también la participación ciudadana, ¿no? Si bien es cierto, se forman comités de vigilancia. Ahora, hace poco hemos sido también participados de del Consejo de Coordinación Local, ¿no? Lamentablemente, como decía Basadre, ¿no?, uno de los grandes problemas que tiene el Perú es el estado empírico, ¿no? O sea, tenemos bajo las reglas, las normas, las leyes, ¿no?, la Constitución, y funcionamos perfectamente, ¿no? Pero lamentablemente en la práctica, ¿no?, en la realidad, esto no se da a cabo. Entonces, nosotros lo que estamos viendo es que si la población no participa, no se involucra, porque comprometerse es fácil, ¿no?, pero involucrarse es el tema, lo que estamos buscando nosotros, que se involucren. El hecho de involucrarse solamente en la preocupación, por ejemplo, de la segregación de la basura, que es algo tan sencillo, ¿no?, no lo hacen aquí en nuestra región, creo que es a nivel nacional. Solamente estamos segregando 2% de lo que deberíamos segregar, de lo que es residuos aprovechables, por ejemplo. Entonces nosotros, al menos, estamos buscando en nuestra Junta Vecinal de La Quinta eso, conjuntamente con la municipalidad y con medidas inclusive coercitivas, ¿no? O sea, hay multas y todo, hay la ley que está establecida. Entonces necesitamos estructurar mejor, hacer una como en este caso del tema del residuo sólido, hacer una economía circular donde participe la población y dé el beneficio directo. Entonces eso es lo que quizás nos esté faltando.
2: Pero
6: ¿no?,
2: para eso también pues tiene que haber liderazgo, tiene que haber iniciativa, tiene que desarrollarse una estrategia, ¿no?,
6: así
2: pública.
6: Así es. Mire, nosotros ya viendo este es el tema real, ¿no? Tenemos problemas aquí en la ciudad. Entonces nuestras obras públicas, lamentablemente ya sabemos de que todo está enfocado pues en las brechas y todo lo demás, ¿no? O sea, cubrir brechas, ver el tema de competitividad, que es muy importante, pero esto, si es que la población no está orientada, direccionada, que no participa de esto, o sea, no se involucra en esto, muy poco vamos a avanzar. Yo diría, por ejemplo, por eso yo me atrevo a decir que en este foro una de las propuestas que también estamos planteando es hacer un pacto, ¿no? Hacer un pacto entre un pacto regional, ¿no? Hacer un pacto de colectivo, ¿no?, entre todos los estamentos que tiene la región. Muchas otras localidades en nuestro país, ¿no?, logran hacer que su ciudad sea limpia, que su ciudad sea ordenada, que su ciudad sea pues amable, inclusive, ¿no?, una ciudad amable, embellecida, ¿no?, pero con la participación de sus ciudadanos. Y eso es un poco lo que nos está faltando.
2: Un pacto cívico, ¿no?
6: Un pacto cívico, pero en este caso, en el tema de lo que queremos, o sea, nosotros muchas veces decimos, Huánuco, el mejor clima del mundo, ¿no? Pero lo que nos falta es decir, el mejor lugar para vivir. Por clima lo tenemos porque es algo natural, pero el mejor lugar para vivir es lo que nos falta. Entonces, justamente a eso tenemos que buscar. Ahora, yo diría el pacto cívico sobre este tema, pero también un pacto en el tema de las estrategias, ¿no? Yo estaba llevando un diplomado justamente en lo que es planeamiento estratégico institucional, y que la verdad ahí nos han manifestado que en el Perú estamos en pañales, inclusive en esto.
2: Bien, interesante lo que significó el Foro Huánuco 2026. Vamos a ir compartiendo algunos pasajes más de este importante foro que lo llevamos a cabo en el marco de los 38 años de Radio Estudio 5. Y gracias por su atención. Mañana volvemos a partir de las 7 de la mañana cuando presentemos nuestra primera edición de noticias. Buenas tardes.
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1: ¿Sara, no me dejaron salir?
2: ¿A mí tampoco?
1: No, Sara. Aparte, me tenían en pijama y viendo Netflix.
2: Oye, pero ¿qué le...

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1: 2:38.
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en Estudio 5. 2:46. 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

en Estudio 5. 3 y 10 minutos. 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
1: 3:37.
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0: Estudio 5:54. 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

en Estudio 5, 4 y 7 minutos. 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
1: Ahora recordamos con el mix Los Paquines, dice...

en Estudio 5, 4 y 17 minutos. 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

Estudio 5. 4:39. 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

en Estudio 5, 4 y 48 minutos. 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

0: Estudio 5, 4 y 57 minutos. 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
10: En Estudio 5,
11: 5 y 30 minutos.
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0: en Estudio 5.
1: 5 y 43 minutos.
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en Estudio 5. 5 y 52 minutos. 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
4: En Estudio 5, 6 y 4 minutos. 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
6: Señoras y señores, este servidor se complace en presentarles a Los Ángeles Azules.

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Estudio 5, 6 y 14 minutos. 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

0: en Estudio 5,
1: 6 y 24 minutos.
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en Estudio 5, 6 y 48 minutos. 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

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En Estudio 5, 7 y 1 minuto. 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